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los acompañamos en esta jornada. Bienvenidos a todos, 20 horas con 11 minutitos. Aquí estamos ya iniciando los fuegos, iniciando el programa junto a ustedes que están en la sintonía y están compartiendo con nosotros hasta eso de las 21:30. Saludos para la gente del campo, de la ciudad, y hoy día 18 de mayo ya. Oye, ¿qué están viendo mis ojos? 18 de mayo ya. Oye, que está... Oye, ¿cómo ha pasado el tiempo, ah? ¿Cómo ha pasado el tiempo? Y este día jueves, ya 21 de mayo. Bueno, yo personalmente cambiaría ese 21 de mayo para el 23, día sábado. ¿Sí o no? Sería mucho mejor. Todos disfrutamos. Bueno, hay algunos que se van a enojar y van a decir, no, ¿por qué puse yo trago el lunes viernes? Sí, los que trabajamos por los sábados, chiquillos, no sería ideal. ¿Cómo están, amigos? Saludos para ustedes y un abrazo para toda nuestra gente que disfruta de estas lindas rancheritas. 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Bueno, ya estamos en condiciones de... ¿A dónde está el WhatsApp? Aquí está. Vamos a ver si lo tenemos listo para... Ah, no, tenemos 100% de batería, ¿no? ¿Cuánto tenemos aquí? No, con esto alcanzamos de más. Ya, vamos a abrir el WhatsApp. Mientras, nosotros seguimos con la buena música y estamos siempre contigo.

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Aquí estamos a esta hora de la tarde, 18 de mayo ya. Sí, le mandamos un saludo muy grande a toda la gente que nos escucha en los diferentes sectores en el campo, ¿cierto? Todos los amigos por ahí que están en estos momentos por Pelahuenco Grande, Pelahuenco Chico, los amigos de Payagüe, El Capricho. Sí, saludos grandes para ustedes, chiquillos, con mucho cariño. También saludos para los amigos de Rucamanque, Ranquilco, Chico, La Piedra. A los amigos de Quetre, de Pangueco, Colpi. Claro, los amigos también de Boyeco. Saludos grandes para Boyeco, ¿ah? Boyeco 1, Boyeco 2, sí, también para la última, Rapanilagüe también. En La Balsa. Saludos también, chiquillos, los Temos. Hoy sí, tantos lugares por allá, tan bonitos, oiga. Así que les mandamos un saludo y le agradecemos, por supuesto, el que nos acompañe. ¿Ah? 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Ya son las 20 horas con 23 minutos, claro que sí, con nuestros grandes auspiciadores. Nosotros vamos revisando canción por canción, ¿ah? Y obviamente ya estamos próximos a dejar habilitado el WhatsApp.

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2: Es la hora 20:39 minutos.
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alegría, ritmo, buena onda. Eso es Radio Magistral, nos dice nuestra amiga y tiene toda la razón. Pues aquí estamos nosotros para acompañarles en el día de hoy, ¿cierto? Qué bonito. Las rancheritas hasta las 21:30, ¿cierto? Este viaje musical que hacemos con tanto cariño para todos los amigos que están en estos momentos de la sintonía en el campo y en la ciudad, gente que se recuerda a estas canciones, ¿cierto? Y que tantas cosas bonitas nos han entregado también, bueno, temas de nostalgia, tantas tristezas, tantos recuerdos, a tantas cosas. Aquí la música ranchera se da cita siempre para acompañarle a usted que está en la casa, que está con el grupo de amigos hoy día también, ¿cierto? Que está, bueno, descansando, preparándose ya para ir al sobre, o a lo mejor lo más probable que tiene que trabajar mañana. Bueno, usted sabe que en el campo siempre se trabaja, amigo mío, ¿cierto? Todos los días. Las chiquillas también, ¿no? Obviamente, hay que levantarse temprano igual, ¿no? Bueno, nos acompaña hasta ahora en un gran auspiciador. 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Bueno, en este día, en esta noche, mejor dicho, ¿cierto? Porque ya estamos en las últimas ya, vos, ¿ah? En las últimas para terminar el día, en este caso, y ya estamos de noche, ¿ah? En este programa de 20:00 a 21:30, que estamos en las rancheritas de La Magistral. Se puede comunicar con nosotros, usted lo sabe, al 452-51-3128. Se puede comunicar con toda confianza, enviarnos su petición musical, su saludo y pasarlo fenomenal con nosotros, ¿ah?

Kio, ¿qué te parece, Variante? Ahí estábamos escuchando ese bonito tema también, ¿ah? Claro, aquí estamos acompañándoles en vivo y en directo a través de la Radio Magistral con Ferretería Los Lagos. 21 horas, 21 minutos. Ya nos quedan algunos minutitos para seguir disfrutando de nuestra jornada de programación del día de hoy, ¿ya? Y hora propicia también para contarles que, bueno, puede después de las 9:30 usted seguir con la programación, porque vienen los bailables, sino que los románticos, hasta eso de las 12, la medianoche, y después tranquilamente se puede ir a hacer tutín. No hay problema. Mientras nosotros nos vamos con un tema antes de ir a la pausa. Y bueno, y seguir disfrutando de la Magistral todos los días.

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1: Es la hora 21, 5 minutos.
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Mire qué lindo, qué linda música, qué lindos éxitos que tenemos en La Magistral hoy día, 21 horas con 18 minutos. Ustedes están invitados a seguir disfrutando de nuestra compañía. Linda compañía tenemos hoy día, pues, chiquillos. No se preocupe, podemos seguir aquí acompañándoles con todo, ¿eh? Con toda la buena energía que tenemos acá en La Magistral, como siempre. Así que, chiquillos, les invitamos a dejar sus peticiones musicales, sus saludos, todo lo que tenemos acá, pues, acá en nuestro teléfono 45251-3128, el WhatsApp, ¿ya? De la radio, no se olviden. Muy bien, vamos a irnos con los Forasteros del Valle, chiquillos. Sí, aprovechamos de disfrutar de buena música.

Muy bien, con este último tema ya estamos llegando al término, chiquillos. Y agradecido de la buena onda. Nos vemos mañana, 9 de la mañana. Ahora sí que sí, mañana. Sí, no, mañana no hay consejo, no se preocupe, chiquillos. Vamos a estar acá, no es problema. Sí, tranquilo. Ya, quédense en la sintonía. Ya viene, ¿cierto? El encantador de víboras, ¿cierto? Ya viene.

Sí. Exactamente, ya. Así que nos vamos con este último temita, chiquillos. Y ya, como les decía, vuelve después el encantador de víboras acá en la radio. Nuestro querido colega Patito Micho. Que estén muy bien, cuídense, ¿ah? A las 9 de la mañana. Nos vemos mañana. ¿Sí?

0: Es la hora 21:28.
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21 ya con 37 minutos. ¿Qué tal? ¿Cómo están? Muy, pero muy buenas noches. Ya un placer saludarlos como siempre. Saludando hoy a nuestros fieles auditores. Ya comenzamos este lindo bloque romántico. Estamos siempre acompañándole hasta las 12 de la noche en vivo. Hoy puedes programar, puedes ponerte en contacto con la radio. Le damos la bienvenida a todos quienes se van integrando en la comuna de Galvarino, 93.9. En la comuna de Chonchón, 91.1. Y a quienes están acá en la ciudad de Traiguén, 101.3 Radio Magistral FM. Y a toda la gente que nos sigue a través de la señal online ahí en www.magistralfm.cl. Bueno, como siempre estamos de lunes a jueves acompañándole en este lindo bloque de romántico. Le acompañamos a todos quienes están en casita ya descansando, trabajando, algunos en turnos. Nosotros le acompañamos con la mejor programación de tu radio Magistral FM. Ahí te puedes poner en contacto con nosotros, puedes programar, puedes solicitar algún temita musical. 452-42-5753 o bien ahí al más 569-7241-0043. El fono fijo y fono WhatsApp de la radio, nos puedes escribir, mandar mensajes y también nos puedes llamar al fono fijo que está habilitado. 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Bueno, de 11 a 12 estamos con un tema con románticos del recuerdo. Y estaremos con un tema interesantísimo hoy día también, como siempre, todas las noches tenemos un tema interesante que se lo comentamos, lo tratamos. Y si usted quiere opinar, para nosotros es importante la opinión personal de cada uno de nuestros auditores. Como siempre, dándole la bienvenida a esta linda programación.

21 ya con 51 minutos y seguimos escuchando. Aquí estamos con Rey, que me duele amarte. Se llama hermoso tema de Rey. Si usted quiere solicitar algún temita, no lo puede hacer. Recuerde que estamos siempre en vivo acá en la ciudad de Trailla. Este es Río Roma. Deberías estar aquí.

0: Es la hora 21:58 minutos.
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Son las 10 de la noche ya con 11 minutos. Bueno, estábamos escuchando a Alexander Piri, besar esos labios, esa boca. Bueno, como siempre, acompañándole en vivo acá en la ciudad de Traiguén. Ahí, si quieres programar, te puedes poner en contacto con nosotros al 452-4257-53. 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

teléfono y estábamos escuchando a Carlos Rivera, Fascinación, hermoso tema de Carlos Rivera y solicitado por acá a nuestro WhatsApp. +569 7241 0043, +569 7241 0043. Y te puedes poner en contacto con nosotros. Bueno, siempre estamos en vivo acá en la ciudad de Treguín, 10 de la noche ya con 28 minutitos. Bueno, saludando a quienes se van integrando a la sintonía. Por acá me pidieron Sin Bandera, Amor Real se llama el de Sin Bandera. Y un tema de Aprendí o Lo Aprendí de Ti, de H. Dice por acá, Si Fuera Posible. Me pidieron un tema. Saludos para Galvarino ahí que se van integrando a la sintonía. Un temita de Ricardo Arjona, el tema Quiero. Y por acá me vieron también un temita, Ya No Vuelvas Más, de Karim León. Qué buen tema ese, excelente. Bueno, recordarte que en un ratito más vamos a estar con el temita de la noche. Y bueno, luego ya le voy a comentar, no sé, ahí el tema con respecto a este día lunes. Recuerda que estamos de lunes a jueves acompañándole con todo el romanticismo ahí para que te pongas en contacto con nosotros.

está ese hermoso tema de H. El tema lo aprendí de día y solicitado por acá nuestro WhatsApp. 10:36 y seguimos acompañándole. Saludo para quienes se van integrando a la sintonía de la radio en la comuna de Galvarino. Hay 93.9. En la comuna de Cholchón 91.1 y acá en la ciudad de Trehiena a través de la 101.3 Radio Magistral FM. Para quienes nos siguen ahí a través de nuestra señal online, ahí a toda la gente que nos sigue todas las noches en www.magistralfm.cl, muchísimas gracias. 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Las 10 de la noche ya con 37 minutos. Bueno, siempre tenemos un tema interesante. Yo les comento a nuestros fieles auditores, fíjate, a veces cómo recuperamos una relación de pareja que no debió terminar nunca. O, ¿no es cierto? A veces la comunicación, los cambios concretos y el respeto son pilares básicos para intentar salvar una relación que parece haber terminado. Pero pronto a veces aprendemos algo importante, que no es bueno regresar o recuperar una relación sin sanar heridas, sin conversar antes. No llegar y dar abrazos, besos, reconciliaciones, sonrisas, sino que sanar heridas antes de volver a la relación, sino al final está destinado al fracaso. A veces tal vez sientes que si aún hay donde de cortar, ¿no es cierto? Es probable que donde hay amor, tu expareja piense y sienta lo mismo que tú, a lo mejor quizás desea volver a enamorarse de ti como persona, siente mucho haberse alejado, te quiere, quiere recuperar, ¿no es cierto? Ahí quiere reparar todo lo que ha fallado. Cualquiera sea así la situación, ¿no es cierto? Ahí hay una serie de recomendaciones que pueden ayudar también a la reconquistación de la gente, de las parejas, pero en forma sana. Las emociones pueden ser intensas a veces después de una ruptura. Y es normal querer solucionar a veces muy rápido las situaciones. Sin embargo, es crucial no apresurarse. Implementar el contacto cero puede sentirse bastante útil. Lo importante es que dejes tiempo que pase, ya que muchas veces es el tiempo el mejor aliado para sanar heridas y clarificar realmente tus sentimientos. Y es natural extrañar a tu ex en este momento, al principio, pero no significa que debas correr a buscarlo de inmediato, sino con los días. Siente que cada vez vas haciéndote muchas preguntas. Puede ser una señal, ¿no es cierto?, importante para a lo mejor este gran amor. Pero a veces nada resulta más seductor que alguien independiente. Fíjate que es capaz de ser feliz por su propia cuenta. Por eso hay que enfocarse en su propia vida, recuperar amistades, conocer gente, cuidar tus hábitos, introducir algo nuevo en tu vida, como una afición. Y no solo te va a ayudar a sentirte mejor para superar la separación, sino que cuando llegue el momento para reconectar con tu ex, podrás demostrar que tu bienestar no depende de los demás, depende solamente de ti. Hay un viejo refrán popular que dice: uno no sabe lo que tiene hasta que lo pierde. A lo mejor puede que usted lo haya escuchado, ¿cierto? Uno no sabe lo que tiene hasta que lo pierde. Bueno, así, realmente, si tu ex todavía no ha cerrado la puerta por completo, bueno, la distancia puede jugar a favor, pero esto no significa jugar juegos mentales o emplear técnicas de manipulación. Se trata de permitir que la ausencia le dé la oportunidad de extrañarte, de reflexionar sobre lo que ha pasado. No tenemos que mendigar amor, es uno de los errores más frecuentes y una de las estrategias menos eficientes para recuperar una relación de pareja. ¿Tú crees que si dices cuánto lo extraño o reiteras que sin él la vida no vale nada, vas a hacer algo distinto? Claro que no, al contrario. Es crucial resistir a la tentación de forzar una respuesta a una relación sin buscar
desesperadamente, hay que respetar los tiempos, esperar el espacio para pensar calmadamente y, lo más importante, sin presiones, que es lo mejor que en una relación puede ocurrir. Si cometiste errores como un engaño, traición, descuidaste el vínculo, de otra forma es esencial que reconozcas tus fallos y pida disculpas sinceras antes de regresar con esa persona. Si hay amor, van a regresar, pero antes de regresar tienes que conversar, reconocer fallos, pedir disculpas sinceras. No trates de justificar tu mala actitud o de culpar a factores externos. En lugar de eso, muestra arrepentimiento genuino y hazte cargo de lo que has hecho. Entonces, tu ex está tratando de superar infidelidad, a lo mejor, por su parte. Entonces, puedes decir, ejemplo, si sé que fallé al serte infiel, entiendo lo doloroso que puede ser para ti. Lamento profundamente lo que es, pero de estas palabras se tienen que decir de corazón. No basta decir que vas a cambiar. Necesitas demostrarlo con acciones, pero acciones concretas. Si te comprometes a mejorar en el área específica como la comunicación, la empatía, comienza a ponerlo en práctica, pero de inmediato. Por ejemplo, si prometes ser más receptivo, escuchar atentamente a la otra persona, pero sin interrumpir, y responder, pero con una comprensión sana. ¿Hay una oportunidad real de reconciliación? Tienes que reflexionar sobre si las circunstancias han cambiado. Si hay una base sólida para reconstruir nuevamente esa relación, también considera si ambos han aprendido, han crecido desde la ruptura y si los problemas que causaron la separación pueden solucionarse. Eso es importante destacar. Si la conclusión es positiva, puede haber una posibilidad de empezar nuevamente. A veces, por más que pongamos todo nuestro empeño, sigamos cada consejo y dediquemos amor y esfuerzo, simplemente no podemos volver a enamorarnos de esa misma persona. Si has hecho todo lo posible y aún así no logras que vuelva, es el momento de dar un paso al costado y hacer el acierto de que tu vida funcione. Si estás triste, sin duda, pero también es importante ser realista. El amor no se puede forzar. Y cada uno tiene derecho a decidir si quiere o no regresar. Aunque sea difícil respetar su decisión, es fundamental incluso si no estás de acuerdo con él o con ella. Y lo importante de todo esto, si tú estás pensando en volver, ¿no es cierto?, con tu ex, algunas reconciliaciones fracasan porque quieren volver al amor sin pasar por la verdad. Se abrazan, lloran, prometen cosas, empezar de nuevo, pero nadie mira el daño de frente. ¿Qué fue lo que causó la ruptura? Y no lo hablan, no vuelven a hablarlo de forma sana. En una comunicación sana también. Puede que lo toquen el tema en forma de sarcasmo, a distancia, pero después vuelven los celos, el control, el resentimiento, la frialdad. Una pareja no se repara con nostalgia, se repara con responsabilidad, límites, cambios visibles y una valentía enorme para escuchar lo que uno preferiría negar. Saludos para nuestros amigos.

0: los 10 de la noche ya con 47 minutos, pero seguimos acompañándole. Ahí estaba ese hermoso tema de Rake y Con la falta que me haces. Saludando ahí a quienes se van integrando a la sintonía de la radio, a todos nuestros fieles auditores. Bueno, comentarles, todas las noches tenemos temas diferentes, tenemos temas interesantes con respecto al amor, al desamor, y aprendemos juntos. A veces se nos escapa un detalle en las relaciones y a veces lo descubrimos en este lindo programa. Así que quédate con nosotros porque siempre tenemos temas interesantes. Estamos siempre de lunes a jueves acompañándole con una excelente programación. Aquí está este tema solicitado hace un rato por acá de Ricardo Arjona, el tema Quiero.
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1: Es la hora 23:00 en punto.

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las 11 ya de la noche, ya con 8 minutos, estamos listos para comenzar este lindo bloque de recuerdos. Bueno, como siempre, acompañándole hasta las 12 de la noche. Bueno, siempre estamos en vivo acompañándole desde la linda comuna de Traiguén para gran parte de la novena región de la Araucanía. 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Ahí le mandamos saludos para todos quienes le encantan los recuerdos, la dueña de casa, sobre todo para quienes están en casita, a quienes están trabajando, laborando. Bueno, siempre le acompañamos. 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Quitan los golpes con este temita, esa mujer.

11, ya con 26 minutitos, estábamos escuchando el grupo Pomada, Mi Promesa. Solicitado por acá un temito de Charles Aznavour, el tema Venecia sin ti, qué buen tema, al igual que uno que no había escuchado hace bastante tiempo, de Sergio Facchelli, Quiéreme tal como soy. Buen tema de Sergio Facchelli, hace tiempo que no me pedían este tema, buenísimo. Bueno, más 569-7241-0043, ¿ya? El fono de la radio acá en la ciudad de Traiguén. Y saludos para quienes se van integrando acá en Traiguén y a través de la 101.3 Radio Magistral FM. Recordándole que estamos siempre las 24 horas del día junto a usted con una linda programación de las 7 de la mañana hasta las 12 de la noche.

11 ya con 42 minutos. Ahí estaba Pequeña y Frágil, Sabu. Como siempre, acompañándola hasta las 12 de la noche, le mando un saludo para todos los que están trabajando en el hospital de Traiguén. Aquí están trabajando en diferentes consultorios, hogares de adultos mayores, también les mandamos muchos cariños. Bueno, muchas gracias por preferirnos.

11 ya con 50 minutos. Nos quedan algunos minutos todavía para estar en este lindo programa. Y estábamos escuchando a Nino Bravo, a Un Beso y una Flor. Vamos a ir con un temita de Roberto Carlos, Ese Tipo Soy Yo. Luego ya nos vamos a estar retirando, pero usted no se vaya porque tenemos mucho más que compartir con usted en el transcurso de la noche.

señal de la noche, ya con 56 minutos ya nos estamos retirando, esperando que tengan una linda noche. Bueno, muchas gracias como siempre por la gran sintonía. 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Bueno, nos vamos a juntar mañana, si Dios así lo permite, nuevamente y a eso de las 21:30 aproximadamente en otro programa. Recordate que estamos de lunes a jueves acompañándoles siempre con este lindo programa romántico. Bendiciones, que tengan una linda noche.

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1: Bueno.
2: Sergio.
1: Hola, mi amor.
2: Oye, te llamo para decirte que no voy a poder ir a la cena de tu cumpleaños, porque sabes que acaba de llegar una amiga de Puebla y me invitó a salir con unas amigas.

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Saludos para quienes nos siguen ahí a través de nuestra señal online, ahí en www.magistralfm.cl. Ahí le mandamos muchos saludos para nuestros fieles auditores, a quienes se ponen en contacto con nosotros. Recuerda, 452-42-5753, o bien ahí al más 569-7241-0043. Llámenos, escríbanos y póngase en contacto con nosotros.

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1: Barcelona, 13 grados, lluvia. Bruselas, 7 grados, cielo nublado. París, 8 grados, viento y lluvia.
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1: 7 grados.
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3: Es la hora 6:58.
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las 7 de la mañana en punto. ¿Qué tal? ¿Cómo están? Muy, pero muy buenos días. Bueno, ya un placer, como siempre, saludarlos tempranito. Y acompañamos en esta jornada. Día martes 19 de mayo. Bueno, como siempre, primero que todo, dando gracias a Dios por un nuevo despertar, un nuevo día. Bueno, esperando que Dios nos acompañe, nos guíe, nos ilumine, nos dé fe, optimismo, esperanza para enfrentar una nueva jornada laboral. Muchas bendiciones para cada uno de ustedes que están siempre en sintonía de su radio Magistral FM. Saludamos ya a Galvarino 93.9. Saludamos ahí a la comuna de Cholchol 91.1. Y acá en la ciudad de Traiguén 101.3 Radio Magistral FM. Y a quienes nos siguen siempre a través de nuestra señal online desde Arica, Tierra del Fuego. Ya, tempranito acompañándole como siempre a la dueña de casa, a quienes están ya listos, preparados para irse a la peguita. Y a quienes están finalizando el turno, por supuesto, ahí le acompañamos siempre de regreso a su casa. Bueno, siempre estamos en vivo, 7 de la mañana con 2 minutos ya, 7 con 2 minutitos. 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

7 de la mañana con 6 minutos ya, las 7 con 6 minutitos. Ya, vamos levantándonos, chiquillos. Ahí los niños que se van al colegio, niños. ¿Dónde están los niños por ahí? Niños, levantarse, niños. Vamos que se puede, con harto ánimo, a enfrentar ya este... digamos los penúltimos días de la semana. Mañana aquí por lo menos tienen desfile, no van a tener clase. El jueves es feriado. El viernes van a hacer sanguchitos, no van a ir. Oye, cómo me gustaría volver a ser estudiante de nuevo. Ya, vamos levantando a los niños con harto ánimo. Tómense el desayuno, tómense la lechecita, el sanguchito, la lonchera. Viene brigadito, vamos a ir a revisar, ¿no es cierto?, la temperatura que vamos a tener para esta jornada. A ver, vamos a actualizar por acá, dice Meteor Red. ¿Qué dice Meteor Red? Dice por acá que, ¿cuánto tenemos? A ver, desde cabrito, tenemos 2 grados. 2 graditos de temperatura tenemos a esta hora de la mañana. ¿Qué le parece a usted, oiga? 2 graditos de temperatura. Ya, muy fría la mañana, abríguese, bien abrigadito, gorrito, guante, bufanda y todo lo que quiera. Muy fría la mañana para esta jornada, día martes, 2 grados. Oye, humedad 95%, viento de 5 kilómetros por hora. Hoy día vamos a alcanzar nada más ni nada menos que entre 13 y 14 grados aproximadamente. Ya, lo que vamos a alcanzar en esta jornada. Vamos a tener solcito, vamos a tener día despejado, de hecho miércoles, jueves y viernes parece día despejado, pero con temperaturas bastante, bastante bajitas, así que a cuidarse y a cuidarse de los cambios bruscos de temperatura también, por supuesto. 7 de la mañana con 8 minutos, 7 con 8 minutitos.

Ya, ahí estamos la banda salvaje. Oye, 7 de la mañana ya con 15 minutos, las 7 ya con 15 minutitos. Bueno, seguimos acompañándole como siempre tempranito. Hoy estamos todos los días de lunes a sábado acompañándole ahí con toda la buena onda a quienes se levantan temprano, a quienes tienen que ir a trabajar, a laborar. Ahí está su radio magistral FM que le acompaña siempre. Estamos las 24 horas del día junto a usted. Bueno, ahí nos puedes llamar, puedes programar acá los estudios de la radio. 452-4257-53. O bien al más 569-7241-0043.

Ya, 7 de la mañana con 23 minutitos ya. Oye, le acompañamos en casita, le acompañamos en el campo. Oye, saludos para toda la gente del campo. Saludos para todos los sectores rurales. Le mando mucho becho, becho, pechito, becho. Ahí estábamos con ese tema de Kevin y su lumaquino y el tema Mataron a la Paloma. Solicitado por acá a nuestro WhatsApp por nuestro querido amigo Dani. Así que le mandamos saludos para él. Saludos para Roxanita, que me pidió por acá el tema de los fugitivos, el tema Chiquitita y Orgullosa. Ah, por acá me pidieron también un temita, dice. El tema de los charros. Fiesta para rato, dice. Fiesta para rato. Los charros. Ya. Como siempre acompañándole en vivo hasta las 9 de la mañana estamos. 7 de la mañana con 24 minutos. Las 7 ya con 24 minutos. 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

0: Es la hora 7:28 minutos.
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0: 7:41, las 7:41. Nos seguimos acompañándole como siempre, tempranito. Hoy saludamos a la locomoción colectiva Línea 1 y 2, chiquillos, ahí les mando muchos bechos, bechos, bechito, bechón. Bueno, esperando que tengan una linda y hermosa jornada, que les vaya espectacular a nuestros amigos de la locomoción colectiva que han traído Línea 1 y 2. Bueno, como siempre, ahí acompañándose de su amigo Patito Mix Show, ahí que le acompaña a través de la 101.3 Radio Magistral FM. Y le acompañamos a nuestros fieles auditores ahí en la locomoción colectiva. Y le mandamos un saludo también ahí a todos sus pasajeros. A todos los pasajeros ahí, becho, becho, para todos los pasajeros. Saludos para la Chole, que está en sintonía de la radio, que me pidió un temita de Huito Molina. Le mando mucho cariño para ella por acá. A través del WhatsApp, estoy con otra en la cama, dice nuestra querida amiga desde Galvarino. Saludos para ella y saludos para toda la gente de Galvarino que nos escucha siempre ahí a través de la 93.9. 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Oye, por acá me estaban pidiendo un temita de los charros de Luchito y Rafael, el tema Negra, dice por acá.
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0: Ya lo vamos a buscar. Saludos para la Ivonne. Saludos para Ivo y para Ivonne. Tanto onomástico hoy día. Saludos para todas las Ivonne. Muchas felicidades para quienes llevan este hermoso nombre. Ivonne. Que tengan linda jornada, Ivonne. ¿Eh? Que les vaya bien. Y también aprovechamos siempre de saludar a quienes están de cumpleaños, cumpliendo añitos, 19 de mayo. Happy birthday.

muy bien, chiquillos, que cumplan mucho, mucho más. Muchas bendiciones para ustedes, ¿no es cierto? Ahí que sean viejitos. Que lleguen a ser arrugaditos. Ya, 7 de la mañana, 44 minutos, las 7 con 44 minutos ya. Las chones de Galvarino.

Ya, 7 de la mañana con 52 minutos. Oye, me estaban comentando por acá, dice, voy a Victoria, dice, mucha neblina, dice, poca visibilidad, así que a poner mucho cuidado a los vehículos que van a Victoria. Y yo creo que no solamente Victoria, para diferentes lugares, Galvarino, Los Sauces, así que a poner mucho cuidado. Bueno, muchas gracias a nuestros auditores que van en sintonía de la radio a esta hora de la mañana. Mucha neblina hoy en la mañana. Así que a poner mucho cuidado. Muy poca visibilidad, sobre todo para quienes van viajando a Temuco, a Victoria, a quienes van a Los Sauces, a Angola, a diferentes puntos de la novena región. Bueno, ahí a poner mucho cuidado, váyase a una velocidad moderada, chiquillo. De repente hay vehículos que, no es cierto, tuvieron alguna pana y se quedaron al costado y a veces no los ven, ¿eh? A veces van muy rápido y no los ven a los vehículos. Ha ocurrido muchísimas veces, ¿eh? Y han ocurrido accidentes fatales. Así que a poner mucho cuidado, ustedes pongan mucho cuidado, atención sobre todo en esta fecha, ¿no es cierto?, donde abunda la neblina, ¿ya? Bueno, temperatura muy baja a esta hora de la mañana, actualizamos la temperatura y yo le cuento que, bueno, ya estamos en 3 grados de temperatura para la gran novena región de la Araucanía, 3 grados, chicos. A las 6 y 7 de la mañana teníamos 2, ya subió un poquitito más, no sé, ahí estamos en 3 graditos, pero no vamos a alcanzar más de 13, 14 grados en el día de hoy, entre las 3 y las 5 y media de la tarde, aproximadamente, como el tic, no sé, si sale el solcito, como entre las 3 y 5 y media, después ya, no sé, comienza a ponerse bastante fría la tarde. 7 de la mañana con 54 minutos, 7 de la mañana ya con 54 minutitos.

0: 8 de la mañana en punto. Nos vamos a ir a una pequeña pausa comercial cortita. Oye, muévanse en la casa. Está muy fría la mañana, hay que moverse. Y lo más importante, ¿no es cierto? Tienen que abrigarse muchísimo. Abríguese. Está muy fría la mañana, unos guantecitos, ¿no es cierto? Ahí, gorro, guante, bufanda, lo que pille, abríguese bien, calzoncillo largo también importante, ¿no es cierto? Bien abrigadito. Hay que abrigarse, chicos. Oye, nos vamos a una pausa, volvemos de inmediato, quédese con nosotros, regresamos de inmediato.
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3: Es la hora 8:01.
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8 de la mañana con 12 minutos ya. Ahí estaba la banda tropical con ese temita, el Chapalele y el taca taca. Oye, como siempre, acompañándola hasta las 9 de la mañana en esta jornada, día martes 19 de mayo. Bueno, por acá me pidieron un tema de los Dinos de Chile, el tema Muévete y Sacúdete. Me pidieron un temita de Aventura Cumbiera, tu poeta, dice, saludos patitos, que tengas linda mañana, bendiciones para ti. Gracias. Y un temita de los Fugitivos del Amor, dice por acá, Bailando con tu sombra. Saludos patito, te escucho todas las mañanas, me podría regalar el tema Cuéntale, no sé quién canta ese tema, dice por acá, es muy bueno. Sí, se me había olvidado. Me habían pedido hace rato el tema de Fiesta para el Rato de los Charros. Uy, se me había olvidado. No ha llegado mi secretaria. Ella está a cargo ahí de los mensajes y de decirme para que no se me queden en el tintero. Ella me dice, oye, pidieron este tema. Y mi secretaria, ¿no ha llegado? No sé qué le... El frío tiene que ver, sí. Se quedó en real la sábana. 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Había una vez

Oye, un cierto caballero colectivero, no. Fue a un motel ahí con su amante. Y llegó allá al motel, ahí, pues el motel, pues ahí donde se come mote con huesillo. Llegó allá, que tiene una entrada por detrás, hay una luz, hay un caballero ahí que te dice qué necesita, qué sé yo. Bien vestido el caballero, se planta con una corbata azul. Por lo que me han contado. Oye, muy amable el caballero y llega y te estaciona. Por acá, por allá, hay un poquito de luz nomás, no hay mucha luz, entonces por acá, por allá. Para que no choquéis con los otros autos. Oye, estaba estacionándose y de repente se fija que al ladito está el auto del suegro de él. Oye, lo conoció a tiro y el auto del suegro. Oye, dijo, mi suegro está aquí. Mira, el viejo picarón, dijo. Bueno, que mi suegra, dijo, están ahí, que. ¡Ay, la hasta a mí me da rabia! Mira, sacando una canita al aire, mi suegro, dijo. Mira el viejo. Bueno, dijo, qué tanta cuestión, dijo. Pero igual, le voy a hacer una talla, dijo, y va y le sacó la radio del auto, se la robó. Le voy a hacer una talla al viejo, dijo, mañana va a estar más enojado, dijo, y le sacó la radio del auto. Oye, cuento corto, al otro día, fue a la casa el suegro, llegó allá, oye, y el suegro estaba más enojado. Dijo. Hola, suegrito, le dijo, ¿cómo está? ¿Qué tienen de bueno? Dijo. Lo noto medio. Y se reía. Lo noto medio enojado, suegro. ¿Pero qué le pasó, suegrito? Le dijo. Ya no me hablé, le dijo. Estoy enojado. ¿Le pasó algo a usted? Le dijo ahí. ¿O le pasó algo? Le dijo a su auto. Le dijo, a mi auto le pasó algo. Ay, y el yerno se reía. Pero cuénteme, ¿por qué le pasó a su suegro? Nada, le dijo que ayer tu esposa me pidió el auto, dijo, para ir a la iglesia y le robaron la radio.

mañana con 22 minutitos ya. 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Hoy les decía que, bueno, esta semanita va a ser una semana bastante corta. Recordarte que el jueves 21 de mayo, día feriado. Ya, ahí vamos a ser más cortita la semana. Y lo más probable es que algunos se vayan a enfermar el viernes. Jefe, parece que me voy a enfermar el viernes. Vayan a enfermar el viernes, chiquillo. Y voy a hacer el fin de semana largo. Y los niños del colegio les decía que, bueno, mañana por lo menos acá en Traiguén van a tener el desfile, ¿ya? Y no va a haber clases, ¿ya? Y obviamente algunos van a participar del desfile y otros no se van a quedar en casita. Por lo tanto, no van a ir a clase. El jueves feriado, el viernes lo más probable que no vaya. Dice que ya se le termina bastante corta la semanita, ¿eh? Bastante corta la semana. Así debería ser para nosotros igual, ¿eh? Pero no va a faltar el que se enferme el fin de semana, el viernes y sábado, ¿no? Alguno enferma. Que se le echó a perder el auto. Que se enferma. Levanta tus brazos. Ya, 8 de la mañana con 24 minutos.

8 de la mañana ya con 24 minutitos. Por acá dice, cuéntate otro chistecito, dice por acá. Pues ya, pues Patito, dice por acá. Oye, ahí está la señora en la casa, lo más bien ahí, y se puso a lavar la ropa, ¿eh? Estaba lavando la ropa, estaba refregando la ropa ahí. Y de repente le metió las manos al bolsillo ahí del pantalón al marido y no le encuentro un papelito medio arrugado así. Como son las mujeres, ¿eh? Se revisan los bolsillos, el bolsillo chiquitito ese que tiene el pantalón. También. Bueno, y si pillan 10 lucas, pa' gato. Oye, ¿no pilla un papelito todo arrugado? Lo revisó, lo abrió. Y decía Marilú. Y había un número ahí telefónico, fíjate. Vaya, partió enojado de inmediato. Había para el living, el marido estaba viendo tele. Y le mandó con el lulero en la cabeza. ¡Lucho! Míralo, dijo. ¿Qué significa esto? Mira, y ya se ponía a llorar ya. Mira, Lucho, ¿qué significa esto? Marilú, y aquí está un nombre. Quiero saber quién es. Bueno, el marido se puso más nervioso que pescado para Semana Santa. Ay, mi amor, le dijo. Mariluz es. ¿Quién es Mariluz? Marilú es la yegua de allá del hipódromo. Y ese número es la cantidad de dinero que se está apostando, mi amor. Eso es. Ah, sí, pues. Y que le ponen cada nombre a las yeguas, le dejo ahí. Marilú es la yegua y yo aposté a ella. Ahora tengo que saber si cómo le fue, porque no fui en realidad. Yo aposté nomás, le dije. Ah, ya. Al otro día llegó allá, el marido estaba viendo tele de nuevo y le mandó otro lunero. ¿Y ahora qué te pasó, papá? Te estaba llamando la Marilú, dice que cuando se van a juntarle.

0: Es la hora 8:31 minutos.
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Ya, ahí estaba Aventura Cumbiera con el Tepita Tu Poeta, las 8 ya de la mañana, ya con 42 minutos. Pero siempre estamos en vivo acompañándoles desde las 7 de la mañana todos los días. Estamos tempranito acompañándole ahí con toda la buena onda de tu radio Magistral FM. 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

Ahí estaban los reales de Pantanillo de la comuna de Laja. Bueno, como siempre, estamos hasta las 9. Y bueno, nos quedan algunos minutos todavía. 8 de la mañana con 48 minutos ya. Bueno, vamos a tener una jornada muy fría, muy helada, muy fría. Abríguese bien si va a salir y tomen muchísimo cuidado si va a conducir, porque hay mucha neblina a esta hora de la mañana, ¿ya? Bueno, como siempre, estamos hasta las 9 de la mañana. Por acá tengo un temita solicitado por acá a nuestro WhatsApp. Dándole cumplimiento ahí a nuestros auditores. Muchas gracias por la tremenda sintonía.

acá tenemos al rancherito Leodán. Solicitado a nuestro WhatsApp. Eres puro bla bla.

0: 8 de la mañana con 56 minutitos. Ya nos estamos retirando en esta jornada, jornada día martes, chiquillos. Nos vamos.
1: 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No, por favor.
0: Bueno, esperando que tengan una linda mañana. Recuerden que, bueno, nos quedamos acá en la ciudad de Traiguén a través de la 101.3. Ya se viene el matinal en la comuna de Galvarino, el matinal en la comuna de Cholchol. Nosotros nos quedamos una horita más acá en la ciudad de Traía. Ya. Saludines para Renato, dice por acá. Me había pedido un temita, pero no vamos a alcanzar. No, se nos acaba el tiempo, así que no hay más. Ya, bendiciones, los quiero mucho. Y nos vamos a ir a una pequeña pausa comercial cortita. Usted quédense con nosotros porque seguimos acá en la ciudad de Traiguén.

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2: Es la hora 9:03.
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Señoras y señores, bienvenidos una vez más a la programación de la Popular de la Magistral hoy día. Día martes, 19 de mayo. ¿Cómo están, chiquillos? Un gusto de poder compartir con ustedes en esta edición de hoy. 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Hoy día 19 de mayo ya. Oye, increíble cómo pasa rápido el tiempo, chiquillos. Sí, está, pero súper bueno, esto es súper bueno. Claro, y para que ustedes también puedan comunicarse a través de nuestro teléfono. ¿Está habilitado ya el WhatsApp o no? Está, ya está habilitado. Menos mal, yo dije, está en el suelo, pero menos mal, ya no pasa nada. Ya. Hola, muchas gracias, dice por acá. Ay, ¿quién me está escribiendo por aquí? A ver.

0: muy bien. Muy bien, señoras y señores, felices de acompañarles y de comenzar un día más. Un día más de música, un día más de entretención, un día más de compañía. ¿Ya? Y obviamente vamos a estar aquí pendientes también de todo lo que tenemos para todos ustedes hoy en el Santoral, ¿cierto? Ya les contamos que estamos con Ivo hoy día. Ivo, hoy día saludos para Ivo. Saludos, Ivo. ¿Ah? Ivo, claro. También, bueno, vamos a estar entregándoles otros datitos chiquillos, temperatura, vete que está helado, ¿verdad? Está súper helado, chiquillos. Heladísimo, heladísimo.
1: Muy frío, como hemos visto, un frío tanto este año como este año, tanto frío.
0: Tanto frío, oiga. Según lo que nos dice la temperatura, a esta hora tenemos una temperatura de no, esto no es así. No tenemos 10 grados, tenemos 0 grados. 0 grados. 0 grados, chiquillos. Eso es lo que le podemos contar a esta hora. Y no por eso nosotros vamos a estar disfrutando junto a la mejor música y junto a ustedes que también están con nosotros, ¿cierto? En estos momentos, 9 de la mañana con 17 minutos. Aquí están los tres, la Torre de Babel. Ya vamos, chiquillos, vamos, chiquillos. Buenos días, buenos días, buenos días.

Oye, me están diciendo que hay hartos que tienen complicaciones para postular a la cuestión del galón de gas, chiquillo. ¿Verdad o no? Vamos a investigar bien cómo se hace y se lo vamos a explicar paso a paso, bueno.

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0: Acá tengo ya la página de del gobierno de Chile, con la página cupondegas.gov.cl. Esa es la página. Necesariamente tienen que tener la clave única. Si no la tienen, esa clave única es solicitada, la pueden solicitar ustedes ahí en el registro civil e identificación. Ese es el lugar en donde ustedes pueden ya comenzar a solicitarla. Sí, para que no se quede sin este cupón de gas que solamente el jefe de hogar es el que puede cobrar. Exactamente. Si usted es el jefe de hogar de la familia, registro social de hogares, hasta el 80% de vulnerabilidad, usted ingresa a www.cupondepago.gov.cl con la clave única, activa el cupón de gas. Hay que tener la cuenta RUT activa, obviamente, tu tarjeta, tu cuenta RUT, ¿ya? Y presenta tu cupón digital en la app RUT Pay y o app Banco Estado. Imprímelo presencialmente en tu caja vecina, dice por acá. Paga presentando tu cupón de gas licuado de 27 lucas en los distribuidores adheridos hasta el 30, bueno, en todo caso tenemos tiempo, hasta el 30 de septiembre, dice por acá, que es la el plazo que tenemos efectivamente para esto, ¿va? Sí, así que ya lo saben, chiquillos.
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0: 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Sí, chiquillo, que está helado, cabrón.
3: Muy frío, pues no habíamos visto un frío tanto este año como este año, tanto frío.
0: Tanto frío que ha hecho todos estos días, oiga. Y eso no es nada, porque para mañana se esperan, mañana es 20 de mayo, se esperan 2 grados bajo cero. Hoy día hubo menos uno. Oh, increíble, pero cierto, ¿ah? Así están las cosas, chiquillo, hoy día, ¿ah? Claro, claro. Y es evidente, ¿cierto? Que hay que comenzar a abrigarse mucho mejor, ¿cierto? Bueno, nunca ten también, nunca tanto, porque puede, después, ¿cierto? Se puede resfriar, ¿ah? ¿Eh? Chiquillos, así que para que ustedes lo tengan en claro hoy día. Ay, está helado. Está más helado que candado de candado potrero. Sí. ¡Qué beso de suegra! ¡Qué cosa, ¿no? Ya, pero aquí estamos. Estamos listos para seguir disfrutando de nuestra jornada. Teléfono, está habilitado el WhatsApp para que usted se conecte con nosotros. Mira, Giovanni, está conectado temprano. 452-51-31-28. Ese es el teléfono. Eso, el teléfono. ¡Aló! ¡Hola! Sí, Ese es el teléfono que usted debe comenzar a discar cada vez que usted se quiera contactar con nosotros para así, bueno, buscar la información requerida. ¿Ah? Hay muchas personas que nos han llamado con eso del tema del gas. Así que lo primero, la clave única. Tiene que tener la clave única y su tarjeta cuenta ruta a mano. Claro. Sí, porque igual es medio engorroso la cosa. Sí, debería ser nomás con solamente con el tema de depositar la luca en la cuenta ruta y ya o nomás. Pero hay que imprimir un cupón también. ¿Ya? Eso es. Así que, chiquillos, bueno, para asegurarse de que me imagino yo que van a comprar el gas con esa plata y no otra cosa. ¿Cierto? Para eso me imagino que es. Ya. Bueno, pero ahí está. Nosotros se lo comentamos de inmediato para que ustedes tengan la información absolutamente a la mano. Absolutamente. ¿Qué tenemos por acá? Hola, Coqui, buenos fríos. ¿Cómo estás, hermanito? Me dice por acá. Estamos súper bien, mi chiquillo. ¿Ah? Sí, más helado. Oye, vamos a ponerle ahí la frase del día. Está helado, Juan, ¿cierto? Está helado. Voy a partir yo. Está más helado que canilla de gaviota. ¿Ya? Usted me puede decir cualquiera de esas. Está más helado que. Y lo escribe ahí al WhatsApp para que comparta con nosotros también en este día. Está más helado, Juan. Súper helado, chiquillo. ¿Eh? Nunca pensamos que iba a estar tan, pero tan, tan helado. 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Así que están todos invitados ahí nomás a disfrutar de esta jornada. Mándenos su petición, mándenos su petición musical, nomás no hay problema. 45-2-51-31-28. Está helado, chiquillo. Pobre niñito. Pobre cabrito. Ay, Dios mío, pobre chiquillo. Ya, oye, son las 9:35. Hora para ir a un musiqueo, ¿cierto? Y después nos vamos a la pausa, ¿no? Ya nos vamos con Montserrat Bustamante.

0: Es la hora 9:38 minutos.
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0: Es la hora 9:39 minutos.
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Muy bien, muy bien. Vamos a continuar con la programación. Ya estábamos escuchando, por supuesto, la canción Racancan de Tito Puente, ¿cierto? Junto aquí en el supermercado Don Fernando, de Fernando Cortés, que nos está acompañando a esta hora, ¿cierto? Sí. 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Hay algunas personas que nos han estado pidiendo también información con respecto a la misa que se va a realizar por nuestro amigo Pati Barra, ¿cierto? Qué lamentable, ¿cierto? Bueno, fallece Pati Barra, conocido nuestro, conocido, bueno, en este caso somos como parientes nosotros igual, ¿cierto? Por parte de papá. Y bueno, más enviarle un saludo muy especial a toda la familia Barra Carrasco, a la familia Barra, también a sus hijos, a donde tiene su descendencia hoy día, ¿ya? Le mandamos un abrazo muy grande a todos ellos y nuestras condolencias. Bueno, perfecto. Nos están pidiendo información de qué hora hacen la misa. Yo estoy haciendo las consultas necesarias a esta hora para tener claridad de lo que va a pasar en este caso con la misa, ¿cierto? Que va en memoria de nuestro amigo Pati Barra, ¿cierto? Bueno, conocido como Pati Barra, todos nos lo conocemos por esa de esa manera nosotros, ¿no? Oye, chiquillos, yo les quería contar otra cosa, porque estamos aquí viendo el tema del frío, ¿cierto? Que obviamente está helado, pero también no podemos dejar pasar la oportunidad de poder contarle a ustedes acerca de lo que va a pasar con el fenómeno de las lluvias, ¿ya? Porque llegará, fuertes lluvias van a llegar, ¿ah? ¿Cierto? Aumenta la preocupación por intenso cambio en el pronóstico del tiempo, según lo que nos dice por acá esta información. Mire, le vamos a contar que según esto es producto de que llegará con fuertes lluvias en este caso, ¿cierto? Esta noticia, ¿cierto? Y es producto del fenómeno, del famoso fenómeno del Niño, el fenómeno del Niño. Claro que hoy día, lamentablemente, cierto, destaca esto en la región metropolitana, que se destaca que el pronóstico para el martes 19 de mayo incluye precipitaciones en Santiago y alrededores. Se menciona el regreso del... ¿qué cosa dice por acá? Ya, el punto principal de la página. Ya, perfecto. Sí, perdón. Y eso, pues, ¿estamos preparados o no estamos preparados para este tipo de situaciones? Yo creo que debemos comenzar a prepararnos. Debemos comenzar a prepararnos, sí, con respecto a esto, y comenzar a entender, ¿cierto?, de que el fenómeno del Niño llega para quedarse, ¿ah? Así que hay que estar atentos a esta publicación, ¿eh? Bueno, también en otras informaciones hoy día, ¿cierto? Les contamos que después de estar viendo el tema del bono, ¿cierto? El famoso bono de gas. ¿Sabía usted que hay un bono de 58,000 pesos y que el Estado deposita 2 años seguidos ya? ¿Y casi nadie sabe que existe? Se lo voy a comentar. Claro, creo que es importante tener esa información. El Estado entrega mensualmente hasta 58,594 pesos a familias en situación de vulnerabilidad a través del bono base familiar, un beneficio que dura 24 meses y se activa de forma automática. No hay formulario que llenar ni trámite que hacer. Si la familia cumple los requisitos, el pago está
asegurado, como podríamos decirlo. El bono base familiar está dirigido a familias que participan del programa Chile Seguridades y Oportunidades y que además cumplen dos condiciones simultáneas: estar inscritas en alguna modalidad de acompañamiento del Estado, ya sea el acompañamiento psicosocial o el acompañamiento sociolaboral, en los programas Familia, Abriendo Caminos, Calles o Vínculos, y tener un ingreso per cápita mensual inferior a 45.572 pesos. Otros beneficios, bueno, el sueldo, subsidio al sueldo mínimo también, entre otros. Esos requisitos se verifican automáticamente el día 15 de cada mes. Si se cumplen y el pago se realiza en algún mes, no se cumplen, el beneficio se suspende ese mes, pero puede retomarse si las condiciones vuelven a aplicarse. ¿Y cuándo se paga exactamente? Eso es lo que le vamos a contar ahora.

Ya es lo que le vamos a contar ahora. Mire, quienes reciben este tema, el bono base familiar está dirigido a familias que participan del programa Chile Seguridades y Oportunidades, y además cumplen dos condiciones simultáneas: estar inscritos en alguna modalidad de acompañamiento, ¿ya? El monto no es fijo, se calcula cubriendo el 85% de la diferencia entre los ingresos del hogar y el valor de la línea de pobreza extrema. Y está fijada en 45.572 pesos según la CACEN 2009. En la práctica, el promedio llega a 58.594 pesos mensuales por familia. Y el beneficio dura hasta 24 meses, pero hay un detalle importante en la recta final. A partir del mes 17, el monto comienza a reducirse en un sexto cada mes. Esto significa que los últimos 6 meses el pago va bajando progresivamente hasta llegar a cero, en lugar de cortarse de golpe. O sea, a poquitito va a ir perdiendo, así como cuando el motor va perdiendo fuerza, así. Ya, y así va recibiendo un pago menos, y al final termina el beneficio. Son 24 meses. Bueno, ¿qué es lo que hay que hacer? El bono base familiar es un beneficio no postulable. Ojo, ¿ah? Sí, no hay que postular, hay que revisar nomás. Las familias que cumplen las condiciones lo reciben automáticamente sin necesidad de solicitarlo. Para que usted lo sepa, amigo, amiga. Ya, perfecto. Oye, queremos invitarle a que siga junto a nosotros. Nos vamos con Juanes. 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Nosotros seguimos con la música. Pausa y después volvemos.

0: Es la hora 10:05.
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0: Es la hora 10:06.
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2: Muy bien, a esta hora tenemos una temperatura que no podemos dejar de pasar. Tenemos una temperatura de, atención, un gradito nomás, un grado, chiquillos. Oye, ven para acá, hombre. Todo el mundo, oye, ¿sabes qué? Yo estaba aquí perdiendo la esperanza de que podía hacer un mal día y resulta que de repente, sin previo aviso, abre la puerta, ¿cierto? Y hay uno que simplemente me grita, ¿ah? Me gritó de allá, ¿cierto?
3: ¿A que le gusta la pata de chancho?
2: ¡Cano Acuña! ¿Qué anda ahí haciendo Cano Acuña por acá? Sí, ponete allá en el micrófono para que hable. Sí, porque como no... Oye, no voy a dejar pasar la oportunidad de poder decirle aquí que ustedes, ¿no? Cano Acuña, ¿cómo estáis, Cano Acuña?
4: Bien.
2: ¿Qué andáis haciendo, Caracuña?
4: Ando haciendo.
2: Mira,
4: Sí, no, vengo al funeral.
2: Ah, viene el funeral, compadre. Sí. Muy bien, pues, muy bien. Ya, pues, oye, ¿y qué contáis? Pues, cuéntame.
4: Aquí
2: ando.
4: ¿Ah? ¿El domingo vengo para acá?
2: ¿El domingo?
4: Los domingos.
2: Mira,
5: ¿Qué pasa, Coqui Rivera?
4: Coqui Rivera.
2: Oye, bueno, Cano Acuña, buena que ya he venido, Buscanito Acuña. Hace rato que no teníamos la posibilidad de escucharte aquí. ¿Ah? Mira, Ah, ya se fue ya. Pues mira, si alcancé a registrarlo un poquitito nomás. ¿Ah? Ya de ahí vení, ya. La clásica, voy y vuelvo. Voy y vuelvo, ¿no, cabrón? No, yo creo que no va a volver, porque le dije, oye, ya, pues, rájate con unos sanguchitos, le dije yo, ya, voy y vuelvo, me dijo. Mira, ya cachó la cuestión. Cano Acuña. ¿Quién iba a pensar que Cano Acuña anda por acá hoy día? Me hizo el día, en realidad me hizo el día Canito Acuña. Muy bien, gracias, Cano Acuña. Gracias por favor concedido. ¿Qué pasó? ¿Ah? Sí. ¿Sí o no? Ah, no ha venido nadie. No, nadie. No han dejado ni un paquete acá.
6: No, pues
2: si
6: es porque a veces.
2: Ah, sí. Sí, la otra vez andaban buscando un celular acá que iba a llegar acá. Dijeron no sé qué caso. Sí, lo que pasa es que hay algunas personas que hoy día están haciendo eso con la radio. El otro día me dijeron, oye, le vengo a dejar un paquete. ¿Qué pasó? ¿Qué pasó? No, que me dijeron una persona dio la dirección de acá de la radio para entregar el paquete. Ah, le dije yo que ahora somos Chile Express aquí. Somos Chile Express, weón. Ah, buena la cuestión, pues buenísima. Ya, pues, dejé el paquete nomás, le dije yo. Necesitamos su firma, sí, me dijo. Ah, yo no le firmo nada, le dije. Yo no pongo la firma en cualquier parte, después me andan cobrando a mí, le dije. No, si no es para cobrar, es para corroborar que usted es el que recibió el paquete. ¿Listo? Eso fue en enero. ¿El paquete todavía está acá? No lo ha querido ni abrir, weón. Sí, a lo mejor, ¿qué es lo que tiene? Por eso quizás no quiero... No, se imagina después, puede ser, no sé, cualquier cosa. 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Así que ya están invitados, chiquillos, en el día de hoy. ¿Ah? Bueno, se fue a Cano Cuña ya. Menos. Iba a decir menos mal, pero esta vez no. Voy a decir, te voy a echar de menos, Cano Cuña. Sí. Hace tiempo que no te veía. Del año pasado, para ser preciso. De las elecciones que no te veía, Cano Cuña.

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1: Es la hora 10:36.
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1: Es la hora 10:37.
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0: Ah, teníamos puesto la cuestión ya. Oye, sí, no, que Cano Acuña se fue. Ya Cano Acuña, chiquillo, aquí me están mandando mensajes, me están diciendo cómo está Cano Acuña. Hola, Cano Acuña, me dicen por acá. Sí. No, Cano Acuña se fue, ya se fue.
1: Coqui está más helado que candado de fondo.
0: Que candado de fondo. Sí. Eso es verdad, candado de fondo, sí, candado de fondo, candado potrero. ¿Ah? Más helado que canilla de gaviota, exactamente. Bueno, chiquillos, hoy día también contarles a todos ustedes, ¿cierto? Me ha llegado por acá un auditor. Y nos dice, Coqui, tú que la sabes toda, me dice. ¿Por qué? ¿Qué dice acá? A ver, vamos a ver. Ah, ya, sé que se me perdió. Justo se me perdió, pero ya lo tengo acá. Ya lo tengo acá, perdón. Coqui me dice, tú que la sabes todas. ¿Por qué hay personas que se llaman a su cena y no a su desayuno? Gran pregunta. ¿Por qué hay personas que se llaman a su cena y no a su desayuno? Me dice por acá. Una gran pregunta sin respuesta. Una gran pregunta sin respuesta. ¿Qué personas? Hay alguno que decir, porque yo me sé una. ¿Por qué las personas se llaman Claudia y no Claunoche? Bueno, son preguntas sin respuestas, ¿ah? Preguntas sin respuestas. Oye, pero yo quiero contarle una cosa también en el día de hoy, amigos y amigas que están en estos momentos en la sintonía, porque según lo que dice esta información, Stephen Hawking, uno de los científicos más connotados a nivel mundial, cierto que ya está fallecido, obviamente, anunció la fecha aproximada del fin del mundo. Una teoría que plantó este caballero y que a todos nos tiene ahí medio complicado, ¿cierto? Porque el fin del mundo es un asunto que nos perturba, ¿cierto? Que generalmente nos hace pensar como seres humanos. El astrofísico Stephen Hawking, en los años previos a su fallecimiento en 2018, realizó una serie de pronósticos con base científica sobre el futuro de la humanidad y habló del fin de los tiempos e incluso puso fecha aproximada para este desenlace. ¿Sabía usted? Ya. Según Stephen Hawking, que alertó lo siguiente: si la humanidad continuaba con su rumbo actual, podría conducir a la autodestrucción de la Tierra en menos de 600 años. O sea, ¿cuántas? 20 generaciones, 30 generaciones más o menos, ¿no? Parecen muchos, pero el tiempo pasa muy deprisa, así que nadie se confía, ¿eh? Las cosas pueden pasar en el día menos pensado. Hawking vio el aumento de la población y el consiguiente aumento del consumo de energía como factores críticos que, en última instancia, podrían convertir la Tierra en una gran bola de fuego. Estará fumada. ¿Qué habría fumado este? Alguna cosa que no había fumado. Un desayuno, dijo un amigo. Un desayuno. En una aparición en video en una convención en Pekín en el año 2017, Hawking compartió su idea de que la humanidad podría exterminarse a sí misma debido a la codicia del ser humano y a la torpeza, dice por acá, ¿cierto?, de los que habitan el planeta. Este nefasto pronóstico formó parte de su último mensaje, en el que también habló de la importancia de los coches eléctricos y de la exploración de otros planetas. Hawking tenía la esperanza de que pudieran darse las condiciones de habitabilidad adecuadas para la humanidad en otros planetas. sabemos que es un sueño que muchas personas han tenido en algún momento, ¿cierto? Hizo un llamamiento a los inversores para que apoyaran sus planes de viajar a la estrella más cercana, fuera de nuestro sistema solar, con la esperanza de encontrarnos un planeta habitable. Pero para llegar a una estrella, imagínense, a la velocidad de la luz, son 4 años luz para llegar a Alpha Centauri. 4 años luz, eso significa que deberíamos viajar a la velocidad de la luz, o sea, a casi 300.000 kilómetros por segundo durante 4 años para llegar allá. Imagínense lo lejos que está, ¿verdad? Imagínense lo lejos que está, ¿verdad? No existe la tecnología hoy día para eso, pero sí hay algunas teorías que indican que podríamos torcer el espacio-tiempo para poder tener ese impulso necesario. Una de las estrellas cercanas, como yo les decía, es Alpha Centauri, efectivamente, que se encuentra a esto, 4 años luz de distancia. Algunos científicos creen que esta estrella podría albergar planetas que tengan condiciones similares a la que tiene el planeta Tierra. Hawking también advirtió sobre los riesgos asociados con los experimentos científicos, particularmente en relación a la partícula de Higgs. ¿Saben eso, no? Sugirió que a niveles de energía muy altos, tales experimentos podrían colapsar el universo. ¿Ya? Bueno, durante su vida apoyó el proyecto Breakthrough Starshot, que prevé enviar una pequeña sonda a Alpha Centauri a una quinta parte de la velocidad de la luz. Quinta parte, podríamos decir que es 300.000 kilómetros partido por 5, son 60.000 kilómetros por segundo. ¿Y dónde vamos a ver eso? Bueno, según Hawking, un sistema de este tipo podría llegar a Marte en menos de una hora, a Plutón en unos días y a Alpha Centauri en poco más de 20 años, dice Borja. 20 años se demoraría, imagínese usted, es harto tiempo. Imagínese que la sonda que se lanzó en el año 1970, ¿cierto? Que es la sonda que lleva todos los saludos de la Tierra en una placa de oro. ¿Cómo es que se llama? ¿Cómo es que se llama la sonda esa? La sonda, la sonda que ya enviaron al espacio. ¿Cómo se llama? ¿Cómo se llama? ¿Cómo se llama? Se llama Voyager. La Voyager 1 y la Voyager 2. Sí, exactamente, ya salieron del sistema solar. O sea, están en estos momentos fuera del sistema solar. Imagínense, pero ya han pasado ¿cuánto tiempo? Casi 50 años se demoró en hacer eso. Bueno, seguimos con Hawking. Estas ideas y advertencias visionarias reflejan la profunda comprensión de Hawking sobre los desafíos y oportunidades de la humanidad a lidiar con el universo, ¿ah? Claro, Hawking era conocido también por su capacidad de ser comprensible para una amplia audiencia conceptos científicos bastante complejos. Su compromiso con la ciencia y la educación y su espíritu inquebrantable inspiraron a personas de todo el mundo. Around the world. Falleció el 14 de marzo del 2018, pero dejó un importante legado científico y se convirtió en una auténtica inspiración para las futuras generaciones. Las ideas que he estado explicando en esto que he conversado con ustedes demuestran obviamente la creencia que él tenía en la necesidad de explorar otros mundos para asegurar la supervivencia a largo plazo de la humanidad. Y yo creo que todos los científicos están en la misma hablando de eso, ¿eh? De cómo viajar a otros planetas y cómo asegurar la sostenibilidad, ¿ya? Así que eso, chiquillos, les quería contar. Pero imagínense, va a ser ese tipo de cosas. Oye, lo otro que decían también de la boya ayer, imagínense que todavía no he encontrado ninguna vida inteligente que la haya encontrado. Bueno, pero es que en todo caso la boya ayer, imagínense el espacio sideral el universo en sí es tan vasto y extenso que nuestro cerebro no sería incapaz de poder procesar esa magnitud. O sea, imagínese, si un grano de arena en el aire usted no lo puede encontrar, es casi lo mismo e incluso mucho más complejo que la Voyager sea encontrada por una inteligencia, ¿cierto?, superior a la de nosotros en su trayecto. O sea, es muy difícil. Y también precisamente por la foto que sacó la Voyager, ¿se acuerda usted la foto que sacó la Tierra, que es un pequeño puntito diminuto en esta foto y que está trazada por un haz de luz? Oye, no somos nada. Eso es lo único que les puedo decir. Y quizás por eso también los extraterrestres no nos han encontrado todavía. Sí. Y por el bien de ellos, ojalá no nos pillen. Porque somos harto piteados nosotros. Somos harto charso. Sí. No, ojalá que no pase, ¿eh? O a lo mejor ya están entre nosotros, dicen algunos por ahí, ¿ah? ¿Eh? Cuidado con los vecinos, incluso pueden ser extraterrestres.

0: Es la hora 11 en punto.
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0: Es la hora 11, un minuto.
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1: Estupendo, amigo. Ahí estábamos escuchando también, ¿cierto? El teléfono que usted no debe olvidar en el día de hoy, ¿cierto? Día martes, chiquillos, martes, en donde vamos a estar compartiendo con ustedes este tremendo programa. 11:23, temperatura. Oye, todavía sigue con neblina. Sigue con neblina. Hay que mover el cuerpo un poquitito. Vamos moviendo el cuerpo, chiquillos. Moviendo el cuerpo. ¿Se la saben esto, no?

para que no la cancioncita que te saqué, Canacuña. Ya, oye, sí, hay que aumentar un poquito la temperatura, chiquillos, porque nos dice por acá que tenemos a esta hora 3 grados. Solo 3 grados. 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Ay, ay, ay. Qué cosa, ¿no? Hay que levantarse, maestro de la silla. A bailar un poquito, a bailar un poquito. 11 de la mañana, 25 minutos.

0: Es la hora 11:29 minutos.
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0: Es la hora 11:30 minutos.
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Bueno, vamos a seguir disfrutando de nuestra programación, 11:54. Ah, bueno, hoy día aprovechamos de saludar a toda la gente que se llame Ivo, por San Ivo de Kermartin. Nacido en Gran Bretaña, en Bretaña, en Francia. Ivo fue un juez y sacerdote que pasó a la historia por algo muy inusual en su época. Defendía gratis a los huérfanos, a las viudas y a los más pobres. Se ganó el título de abogado de los pobres, para que usted lo sepa en esta jornada. Claro, existe un dicho medieval muy divertido sobre él que decía: San Ivo era bretón, abogado y no ladrón. Mira, algo que maravillaba a la población. Mire, así hacían, haciendo burla de la mala fama que ya tenían los abogados en el año 18, en el siglo 18 en este caso. Para nuestros amigos, entonces, es el patrono de los abogados hoy día, jueces y notarios, ideal para mandarle un saludo en el día de hoy, pues, chiquillos. Hoy también es el Día Mundial del Médico de Familia, ¿sí? Y le mandamos un saludo. En Turquía se conmemora el Atatürk, Día de la Juventud y el Deporte. Así que eso es lo que le podemos contar, chiquillos. Ya nos quedan poquitos minutos para irnos a la pausa comercial. Y obviamente a ustedes que están en la sintonía también les invitamos a que nos deje bueno, sus peticiones musicales en esta su jornada, ¿cierto? Chiquillos, les recordamos que el teléfono está activo para hoy día, así que no hay problema. Bueno.

0: Es la hora 12 en punto.
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seguimos acompañando a Licenista. Linda jornada, programación increíble durante toda la jornada. La música ranchera tropical se da cita en este su gran punto de encuentro. Claro, como quien, como usted, que está en la sintonía, que en estos momentos disfruta de esta linda música. Hoy yo le voy a contar que está ya alumbrando el sol de a poquitito, ¿cierto? Se va disipando un poco la niebla que tuvimos en la mañana. Oye, y también va de la mano con el tema de la temperatura. La temperatura a esta hora, yo les voy a contar. Temperatura. Ponga atención, dice por acá. Temperatura 6 grados. Va, subió bastante. Bastante. Así que chiquillos, a seguir ahí estando preparados, ¿cierto? Para cualquier cosita en los embates del tiempo. 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Vamos a la música.

0: Es la hora 12:30 minutos.
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1: Vamos a continuar, 12 con 42 minutitos, seguimos con Botillería El Gillo, donde rinde su bolsillo. Hoy la temperatura va subiendo, sí, ya queda poquito, ¿eh? Yo les voy a contar que tenemos a esta hora, chiquillos, una temperatura de 9 grados, sensación térmica de 10 grados. A ver, a pegar una vueltecita para allá, para el... Sí, para la calle, a ver cómo está la cosa por ahí, oiga. Bueno, ahí estamos. Acompañándoles, amigos. No hay problema. Aquí nosotros vamos a estar aquí compartiendo. Oye, ¿cómo están, chiquillos? ¿Cómo les va? ¿Cierto? Espero que hayan tenido una buena mañana, un poco heladita, pero de todas maneras, aquí estamos ya presentes con ustedes, muchachos. Sigue la fiesta y sigue el sabor con Botillería El Gillo, donde rinde tu bolsillo la boda fatal.

Muy bien, ahí estábamos escuchando ese bonito tema también. Con Batillería, el Gillo que nos acompaña en esta jornada. 1:01 p.m. Oye, seguimos teniendo el pronóstico del tiempo. ¿Cuánto tenemos? 9 grados, chiquillos. Bueno, seguimos acompañándoles, ¿eh? No se olvide, vaya Botillería al Gillo esta semana. Y por supuesto ahí para el 21 de mayo, al abordaje, todo el mundo nomás, nos vamos a Botillería al Gillo a comprar como siempre. Chiquillos, después nos vamos con más música, nos vamos a ir con el...

0: Es la hora 13:04.
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0: Es la hora 13:05.
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1: 29 minutos.
2: 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Aquí estamos junto a ellos disfrutando de esta linda programación y por supuesto usted también es parte importante de nuestra jornada de hoy. Simplemente escríbanos, mándenos su petición musical, tenemos el WhatsApp activo, ¿eh? No hay problema. Así que ya están invitados, chiquillos, en el día de hoy. Nos vamos con los super alegres, ¿o no? Sí, nos vamos con los super alegres. Perfecto.

0: Es la hora 13:34 minutos.
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0: Es la hora 13:34 minutos.
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4: El Departamento de Salud Municipal informa a la comunidad que el módulo de salud mapuche comenzará a funcionar de manera transitoria en Chacabuco sin número, ubicado al lado del Departamento de Tránsito en la población Centenario, sede Centenario. 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

0: Es la hora 13:58 minutos.
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0: Es la hora 13:58 minutos.
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amigos, ahí estábamos escuchando ese lindo tema, lindo tema, lindo tema para compartir. Vamos a seguir disfrutando de la buena música, de los éxitos, por supuesto, hasta eso de las 14 con 30 minutitos. Ustedes no se lo pueden perder. Claro, y tenemos una buena alternativa, buen programa, por supuesto, en el día de hoy. Así que están invitados, chiquillos. ¿Eh? Son las 2 de la tarde, ya con 10 minutos. 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Vamos a estar acá en Galvarino también, bueno, disfrutando de esta programación. Estamos en... Ah, sí, pues. Claro que sí, también importante eso. Estamos en Cholchol. Cholchol estamos, ¿no? Estamos perfectos, ¿no? Estamos redes, no pasa nada todavía, parece. Ah, ya, perfecto. Sí, no, sí estamos conectados ya aquí. Estamos listos para seguir disfrutando de nuestra jornada de hoy, por supuesto. ¿Eh? Y la invitación es para que también nos mande su petición musical. Su saludito, ¿eh?, a través del teléfono que ya está disponible para ustedes. Es el 452-51-3128. Bueno, contarle a los amigos de Cholchol que vamos a estar un ratito más también con la plataforma informativa para que ustedes sigan en la sintonía y compartan con nosotros, ¿ya? ¡Perfecto! Vamos a irnos con más música. Nos vamos con la Reina de Papi.

Ahí estábamos escuchando también ese bonito tema, bonito tema. Yo les cuento que ya estamos listos ya para la plataforma informativa, chiquillos, así que atento nomás a lo que se viene del programa. Les vamos a invitar a ustedes también a dejar sus peticiones, sus saluditos, todo, todo, todo en este lindo lugar de encuentro. Nos vamos con el camaleón entonces, con los pistoleros del sur.

0: Es la hora 14:28 minutos.
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0: PDI captura a Jorge Huenchuyán y su pareja al interior de Temucuicui. Esta mañana fue el lanzamiento oficial de la versión 2026 de Ni la Araucanía. Obras de la segunda etapa del colector Santa Rosa en Temuco lleva un 50% de avance. Gobierno regional busca avanzar en proyectos para fortalecer la educación pública en Costa Araucanía. Estas y otras informaciones las tendrá usted a través de Plataforma Informativa.
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0: ¿Cómo está? Un gusto en saludarle. Bienvenida, bienvenido a la presente edición de Plataforma Informativa correspondiente al día de hoy, día martes 19 de mayo, con temperaturas muy frías en la región de la Araucanía, pero sin embargo usted sienta el calor de nuestra compañía a través de la revisión de las presentes noticias que tendremos para usted, que sin dudas han sido el tema de pauta noticiosa para el día de hoy. Entramos en materia porque sin dudas lo que marcó la pauta noticiosa comenzando este día, un intenso operativo policial se registró durante la madrugada de hoy martes al interior de la comunidad de Temucuicui en la zona norte de la Araucanía, provincia de Malleco. La acción, que se registró con apoyo de carabineros y el ejército, permitió la detención de Jorge Huenchuyán, quien era intensamente buscado por los delitos de tráfico de drogas, tenencia ilegal de armas de fuego, tenencia ilegal de municiones, tras órdenes emanadas desde el Tribunal de Victoria. Además, fue detenida la pareja de Huenchuyán, Carolina Padilla Manquiel, quien tenía una orden de aprehensión por tráfico en pequeñas cantidades. La detención del hombre y su pareja se registró con apoyo de un helicóptero del ejército, el que permitió el traslado de los detenidos hacia la ciudad de Victoria. Cambiamos radicalmente de tema porque esta mañana fue el lanzamiento oficial de la versión 2026 del Encuentro Empresarial Enela. El hito contó con la participación de las máximas autoridades de la región, directivos y socios colaboradores de Corp Araucanía, quienes dieron a conocer los ejes temáticos de esta vigésima segunda versión. El programa y los expositores que darán vida a Enela, la Araucanía que queremos. El encuentro empresarial más es uno de los más grandes e importantes a nivel país, un espacio para reflexionar sobre asuntos estratégicos para el desarrollo regional y donde cada año participan empresarios, dirigentes gremiales y sindicales, autoridades de gobierno, académicos y público en general. Con la organización de Corp Araucanía, representa el mayor esfuerzo de articulación público-privada en que se desarrolla en regiones. La versión de este año se realizará el 25 de junio y entre los invitados se encuentra el presidente José Antonio Kast.
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Seguimos entregando informaciones para usted que está en nuestra sintonía, porque el Ministerio de Obras Públicas, a través de la Dirección de Hidráulicas, se encuentra ejecutando la segunda etapa del colector Santa Rosa, una intervención que busca terminar con los históricos anegamientos que afectaban a las familias del macrosector en la ciudad de Temuco. La información la dio a conocer el seremi de Obras Públicas David Plaza, quien en compañía del delegado presidencial Francisco Lubetich, el alcalde de Temuco Roberto Neira y el director regional de Obras Hidráulicas Edón Velázquez inspeccionaron el avance de las obras. Se trata de una obra cuyo objetivo es reforzar la infraestructura de aguas lluvias en puntos críticos de la región, a lo que se suma a lo ya realizado en una primera etapa en este mismo sector, además a lo ya realizado en el macrosector San Martín de la capital regional. Para el seremi de Obras Públicas David Plaza, esta es una obra emblemática para el MOP, y dijo que esta es una obra con una inversión cercana a los 5 mil millones de pesos que permitirá dejar atrás los históricos anegamientos en el sector Santa Rosa de Temuco. Hoy esta segunda etapa presenta un 50% de avance y forma parte de un importante plan de infraestructura para mejorar la calidad de vida de las familias y adaptar la ciudad a los desafíos climáticos. Por su parte, Francisco Lubetich, delegado presidencial, señaló que estas obras del MOP, a través de la Dirección de Obras Hidráulicas, buscan dar una solución definitiva a las inundaciones que por años afectaron al macrosector Santa Rosa. Hoy vemos un avance importante de un proyecto de gran envergadura pensado para mejorar la calidad de vida de las familias y proteger sus viviendas durante el invierno. Mientras que el alcalde de Temuco, Roberto Neira, destacó el trabajo coordinado para concretar esta obra. Este ha sido un trabajo coordinado con dirigentes vecinales y familias del sector, quienes han comprendido la importancia de esta obra para Temuco. Gracias a estas intervenciones, estamos avanzando para dejar atrás los históricos anegamientos que afectaban al casco antiguo de la ciudad. Las obras actualmente en ejecución contempla la construcción de un colector de longitud de 900 metros de longitud, que se compone de tuberías de 1.200 milímetros de diámetro, que implica una mayor capacidad para evacuar de forma más eficiente las aguas lluvia, reduciendo el riesgo de inundaciones en calles y viviendas del sector. Se considera además la construcción e instalación de 14 cámaras y 26 sumideros de inspección en diferentes puntos del sector a intervenir, y también se contempla la reposición del pavimento en 7.000 metros cuadrados. Esta iniciativa de la Dirección de Obras Hidráulicas implica una inversión de 4.775.941.722 pesos, y a la fecha los trabajos tienen un avance del 50% y teniendo como fecha de término durante el primer trimestre del año 2027.

0: pasamos a otro ámbito porque una inversión, una reunión de trabajo, digo, realizada en la comuna de Nueva Imperial, el gobernador René Zafirio Espinosa comprometió su respaldo para impulsar dos importantes proyectos de conservación de infraestructura educacional y comentó los avances en la adquisición de 10 buses destinados al traslado de estudiantes de diversas comunas que atiende el Servicio Local de Educación Pública SLIP Costa Araucanía. Durante el encuentro, los representantes de las comunidades educativas abordaron los principales avances y desafíos de la nueva educación pública en el territorio, así como la necesidad de fortalecer la educación técnico-profesional, la innovación, la convivencia escolar, la educación inicial con pertinencia intercultural y las estrategias para enfrentar la ruralidad y los desafíos demográficos que afectan a las escuelas unidocentes de la zona costera. Como resultado de la reunión, el gobernador Zafirio anunció su disposición a gestionar ante el Consejo Regional los recursos necesarios para concretar dos proyectos de conservación de alto impacto para la educación pública del territorio: la conservación del Liceo Bicentenario Luis González Vázquez y la conservación de la Escuela Pública Nueva Horizonte. Estamos hablando de una inversión del total del orden de los probablemente 5 mil millones de pesos que espero proponer al Consejo Regional dentro de las próximas semanas. Esto de alguna forma es una manera de colaborar con la educación pública producto de las restricciones presupuestarias que se van generando con motivo de la disminución de los recursos de los distintos órganos del Estado. El gobierno regional tiene una tarea que cumplir con la educación pública y la cumplimos haciendo un aporte sustantivo al mejoramiento de su infraestructura para que los niños y niñas puedan disfrutar de espacios dignos, agregó el gobernador de la Araucanía. En tanto, Cecilia Brito, directora ejecutiva del SLEP Costa Araucanía, valoró la disposición del gobierno de la Araucanía para trabajar de forma coordinada en iniciativas que permitan consolidar la educación pública como un motor de desarrollo territorial. En tanto, Danitza Navarrete, presidenta del Centro de Estudiantes del Liceo Bicentenario Luis González Vázquez de Nueva Imperial, destacó que su establecimiento sea parte de un proyecto de mejoramiento financiado por el gobierno de la Araucanía. Para Rodrigo Venegas, presidente del Consejo Local de Educación Pública, el encuentro permitió fortalecer la articulación entre el gobierno de la Araucanía y el Servicio Local de Educación Costa Araucanía, consolidando una agenda continua orientada a mejorar la calidad y las necesidades de la educación pública en la Costa Araucanía.
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vamos al plano político, porque el Servicio de Cooperación Técnica Cercotec informó la designación de Yurisán Castro González como su nueva directora regional en la Araucanía, iniciando sus funciones a contar del lunes 18 de mayo. Yurisán Castro es relacionadora pública con magíster en gerencia social y cuenta con una sólida experiencia en el ámbito del desarrollo económico y sector público, desempeñándose en cargos como directora regional de la Subsecretaría de Desarrollo Regional y Administrativo Subdere y jefa de gabinete y encargada de gestión de personas en la Seremi de Obras Públicas. La nueva directora fue dada a conocer por el gerente general de Cercotec, Henry Arzumendi, quien le deseó mucho éxito en la gestión que hoy inicia. Fortalecer la descentralización está en las bases de la administración y en ello el rol en nuestras direcciones regionales es primordial. La experiencia de los nuevos directores busca robustecer esa labor territorial para llegar con apoyos concretos que potencien el desarrollo de las pymes, porque si a las pymes les va bien, a Chile le va bien. En tanto, la nueva directora regional, Yurisán Castro, destacó la importancia de continuar fortaleciendo el emprendimiento y el desarrollo local en la Araucanía. En sus primeras acciones en el cargo, la directora conoció al equipo de Cercotec en la región y encabezó reuniones protocolares con diversas autoridades como el Seremi de Economía, Carlos Cirotti. Además, reforzó el llamado a los emprendimientos y asociaciones empresariales a postular a convocatorias nacionales que mantienen abiertas la entidad, como el Fondo Capital Abeja Emprende para la creación y formalización de pymes lideradas por mujeres y el programa Creación y Fortalecimiento de Cooperativas. De esta manera ponemos punto final a la presente edición de Plataforma Informativa. Desde ya agradeciendo vuestra sintonía, la invitación cordial es para que usted siga junto a nosotros, porque tenemos mucho más que entregar para usted a través de esta emisora.

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0: Es la hora 14:59 minutos. Es la hora 14:59 minutos.
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había bajado esta. Ahora sí que sí. Muy buenas tardes, Cholchol. Buenas tardes, Galvarino. Buenas tardes, Traillén. Estamos con una tarde soleadita, bastante exquisita. Tenemos en este momento 14 graditos en las tres comunas, así que está rico para salir a dar un paseíto, para salir a comer un heladito. Y se van a mantener así las temperaturas hasta el día jueves. Así que el día feriado, 21 de mayo, va a estar espectacular para ir a dar un paseíto. Un paseíto al campo, un paseíto al río, a la plaza. Saludamos a quienes están en la sintonía, a quienes nos escuchan a través de la 93.9, 91.1, 101.3. Recuerda que estamos completamente en vivo y en directo para acompañarte hasta las 18 horas. Así que puedes comunicarte al más 56 45 275 97 24. También saludamos a quienes nos escuchan a través de nuestra señal online como Radio Magistral FM.cl.

Ahí estábamos escuchando esta bachatita con bastante estilo, ¿eh? Directamente desde Traillén. 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Nos trasladamos a Calvary.

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Estaremos revisando información, curiosidades comunales, regionales, nacionales. También puedes enviar tus saluditos, pedir tus temas favoritos a nuestro fono WhatsApp más 56 45 275 97 24.

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Oye, tenemos nueva información. Tenemos información respecto a este cupón del gas licuado. Sinceramente, se ha cambiado la información caleta vez. Ya no me da risa, la verdad es que me da rabia. Porque estamos todos descoordinados. En el marco del plan Chile sale adelante, el gobierno de Chile entrega este apoyo extraordinario para mitigar el impacto del alza del precio del gas. Y bueno, se va a entregar un cupón que equivale a 27 mil pesos y sirve exclusivamente para comprar gas licuado. Está dirigido, como ya lo habíamos mencionado, hasta el 80% más vulnerable del registro social de hogares al 16 de abril de 2026. ¿Podrías estar a tiempo de revisar tu registro social? Se demora 15 días hábiles aproximadamente en cambiar la información. Ya, pero aquí viene la información nueva, así que atención, atención a nuestros amigos, especialmente a quienes son adultos mayores o a quienes no manejan muy bien las redes sociales, el internet en general. Más que las redes sociales, el internet. Porque para poder activar tu cupón de gas licuado tienes que ingresar con la clave única al cupondegas.gob.cl. Primero que todo, hay que tener una clave única. Bueno, esta parte me preocupa también, ¿ah? Porque yo no sé si todas las personas que viven en sectores rurales realmente tendrán una clave única, porque probablemente no. Probablemente hay un alto porcentaje de personas que ni siquiera tienen la clave única activa. Yo no sé si a través de algún departamento se podrá prestar la ayuda también a las personas que no se manejan con el internet. Bueno, aquí estoy ingresando a la página que se llama justamente así, cupondegas.gob.cl, y dice que hay que activarlo. Ingresa con tu clave única, solicita la activación de tu cupón de gas licuado.

cupón digital en la caja vecina. Pero antes de esto hay que activarlo con la clave única. Y después el tercer paso que aparece aquí es que lo uses. Dice, úsalo, paga presentando tu cupón de gas lic

Así que para quienes están escuchando, en algún momento se transmitió a través de las mismas informaciones del gobierno que la postulación sería de forma automática. No es automática, usted tiene que activar su cupón con su clave única ingresando a la página que les mencionaba hace un ratito atrás, cupondegas.gob.cl. Esa es la página donde hay que activar este cuponcito. Igual pienso que cada mes se va cambiando la información y me parece así, bajo mi opinión, que es una falta de respeto, sinceramente. Es como olvidarse que hay un segmento que no está relacionado, que probablemente ni siquiera tenga acceso a internet, ni siquiera tenga acceso a un computador. Es una realidad que nosotros vivimos aquí en nuestra región de la Araucanía y no podemos cerrar los ojos y decir no. Creo que se vive incluso en más porcentaje del que se piensa. Nos vamos a una pausa y ya regresamos con más información.

0: Es la hora 15, 28 minutos.
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Estupendo. Oye, les voy a contar que activé mi cupón de gas aquí y sigo yo cuestionándome el modus operandi de todo lo que fue este beneficio, porque siento que se están olvidando de un grupo importante de personas que yo creo que no es menor. Que se trata de esta brecha digital que tenemos especialmente aquí en la Araucanía. Porque aquí, por lo que yo estoy revisando en toda la información que hay, sí o sí tienes que tener la clave única. Para muchas personas, tener la clave única es parte de los trámites diarios o la utiliza siempre, pero para otras personas no. Y justamente ahí está uno de estos grandes desafíos, así que vamos a comentarle también a todas las personas que nos escuchan en los sectores rurales y también a las personas que no han sacado nunca su clave única, cómo poder obtenerla. Hay muchas personas que no manejan internet, que no tienen computador, que apenas utilizan el teléfono celular básico. Entonces, enfrentarse a un trámite digital termina siendo algo complejo, incluso angustiante. Entonces, cuando se exige esto como requisito fundamental, cuando primeramente se dijo que la postulación era automática, yo creo que genera preocupación en quienes sienten que están quedando atrás ante este sistema que cada vez está digitalizado. El problema es que yo creo que allá en Santiago claramente que sí, todo funciona de esta manera, pero aquí no funciona así. Entonces es donde tenemos que apoyarnos comunitariamente entre familiares, vecinos, municipios, oficinas públicas que puedan orientar paso a pasito a quienes necesiten ayuda para activar esta clave única y realizar estos procesos, porque finalmente los beneficios deben llegar a todos. No solamente a quienes tienen facilidad con la tecnología, y la verdad es que el proceso aquí no está así como tan fácil, apretar un botoncito y listo, no, porque hay que rellenar aquí ciertos datitos, y les voy a contar a continuación.

primero que todo puedes ir de forma presencial. Esto requiere que vayas a algún lugar, sí, que tengas que hacer el trámite. Puedes ir a cualquier oficina del registro civil, algún módulo de Chile Atiende, con su carnet obviamente al día, y en ese momento usted va a solicitar la clave. Entonces va a recibir un código de activación que puede solicitarlo. Esto sí puede solicitarlo impreso en su manito o ya a su correo electrónico. Si usted no tiene correo electrónico, sí puede recibir este papelito de forma física. Si usted tiene compañía o más o menos se maneja en el ingreso en internet, tiene que ingresar al sitio oficial claveunica.gob.cl y anotar el RUT, código de activación, ahí en el link que sale Clave Única, leer y aceptar obviamente los términos y condiciones y configurar una contraseña para el registro. Obviamente, cuando usted realice este paso, no tiene que compartir su código de activación ni contraseñas con terceros, ya que la clave única da acceso a información personal, también a trámites oficiales. Así que, yo creo que lo más recomendable para una persona que no se maneja muy bien a través del internet es que vaya directamente al registro civil o a Chile Atiende. Si eres de las personas que olvidó su clave única, que lo ocupó una vez y después no se acordó nunca más, también puedes recuperarla a través de la misma página, claveunica.gob.cl, recuperar. Ahí puedes cambiar la contraseña, ver si está también relacionada a algún teléfono antiguo, tu correo antiguo. El trámite de poder sacar la clave única, activarla, es totalmente gratuito, ya sea presencial o en línea. Así que en ese aspecto no tienes que preocuparte de que si lo tienes que pagar o no, no, es totalmente gratuito. Y lo bueno de esto es que con la clave única usted va a poder acceder después a múltiples servicios del Estado sin la necesidad de acudir físicamente a oficinas. Lo bueno de tenerla, queridos amigos, y de que vaya usted presencialmente y la pueda obtener, es que, por ejemplo, después va a poder sacar certificados médicos, certificado de antecedente, que de repente uno lo necesita de forma más constante, y así otros trámites sin tener que ir directamente al registro civil. Pero sí, tiene que activar este cupón de gas a través de la clave única. Acá dentro de las preguntas que también aparece en la página dice, ¿puedo retirar mi cupón de gas en una caja vecina sin activarlo? Y la respuesta es no. No es posible retirar el cupón de gas sin haberlo activado. La activación del cupón es un requisito previo para su uso. El cupón del gas se activa entre el 18 de mayo, o sea, ayer, y el 30 de junio. Entonces, ahora lo que usted tiene que hacer es hacer este trámite lo más pronto posible para poder recibir el beneficio también lo más pronto posible. Si no se activa, dice también aquí en la página de cupón de gas, que si no se activa en el plazo establecido, el derecho al apoyo se pierde. Ahora vamos a revisar las fechas. Si usted activa este cupón entre ayer hasta el 29 de mayo, o sea, hasta que termine este mes, usted va a poder utilizar el cupón desde el 17 de junio. Si usted activa el cupón hasta el 29 de mayo, va a poder ocupar el cupón desde el 17 de junio. Ahora, si ya lo hace luego de esta fecha, lo va a poder ocupar desde el 2 de julio. Y si luego lo hace ya pasado el 13 de junio, va a poder recibir este beneficio el 21 de julio. Ya sea en las tres fechas que acabamos de nombrar, la vigencia es la misma para todos hasta el 30 de septiembre. Entonces yo aquí ingresé a la página cupondegas.gov.cl y aquí aparece como hay un cuadrito blanco que dice ingresa con tu clave única para activar tu cupón de gas. Entonces uno ingresa ahí, clic, clave única, ahí pone su clave única y después le van a pedir datitos de confirmación, como su nombre completo, el RUT, correo electrónico y todo eso tienen que registrarlo nuevamente y
poner abajo que ya está listo el trámite. Y luego de eso, para saber si todo salió bien, le va a llegar un correito. A ver, vamos a revisar al tiro si me llegó y si lo hice bien. No, lo hizo mal.

me imagino, así para mí, que soy medianamente, entiendo aquí del internet, ya es difícil aquí hacerlo, me imagino para las personas que no, por eso me hago tantas preguntas en cuanto a esta brecha digital y si realmente se está apuntando al sector más vulnerable o no. Nos vamos a ir a una pausa musical mientras yo intento aquí validar, activar mi cupón de El Gas para poder contarles cómo funciona el proceso, cuánto más o menos se demora.

Lo logré activar. Todavía no me llega el correo, sí, ¿eh? No es tan instantáneo. 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Ya, yo seguí todos los pasos correspondientes y después sale al final como un resumen de la solicitud que uno realiza ahí en el en la misma página, donde te dan el número de la solicitud con la fecha, que es ahora 19 de mayo, el nombre, el RUT, el correo al cual debería llegarte ya la aprobación, podría ser la activación, y me dice que mi cupón ya va a estar disponible desde el 17 de junio de 2026. Ah, yo creo que, mira, yo creo que lo que tiene que llegar al correo es el cupón. Me imagino que varias personas deben estar realizando este trámite, así que podría estar por eso relativamente lento quizás la llegada del correo, porque todavía no me ha llegado ningún correo sobre este proceso de activación. Debe ser también por el inicio de este trámite.

Luego de que llega el correo, dice por acá que puedes activarlo ya y ver el cupón desde la aplicación del Banco Estado o desde Root Pay, también la otra aplicación de pago. Nos vamos a una pausa comercial y ya regresamos con más información entre Gen Galvarino y Cholchol.

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4:10. Saludamos a quienes nos acompañan a través de las frecuencias de esta tarde magistral. 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

de Isidora, la niña de 2 años. Ya habíamos conversado este tema en la mañana, pero ahora los datos son respecto a la formalización de su padre, Jorge Constanzo. La fiscalía expuso una serie de preguntas que, a juicio del Ministerio Público, evidenciarían un actuar doloso. Según la investigación, el imputado habría permanecido hasta cerca de las 1 de la madrugada en el quincho del condominio junto a otras personas y posteriormente salió solo a una discoteca, regresando recién cerca de las 5 de la mañana. Horas después, y tras consumir alcohol durante el almuerzo, se habría quedado dormido profundamente mientras cuidaba a la menor. Uno de los antecedentes más graves revelados en la audiencia apunta a que existía esta resolución del tribunal que lo obligaba a instalar mallas de seguridad en todo el departamento. Sin embargo, la habitación de la niña no contaba con protección. La fiscalía sostuvo además que funcionarios policiales golpearon la puerta durante cerca de 40 minutos tras la caída, sin obtener ninguna respuesta. Gravísimo, gravísimo, tanto para las entidades fiscalizadoras de esta malla. Pero todavía no encuentro yo, aquí sigo manteniendo este eslabón que les comentaba en la mañana, ¿en qué momento se le hace entrega de la menor? Porque se supone que era solamente por el día domingo el cuidado. Entonces, ¿cuándo le pasaron a la niña a Jorge Constanzo? ¿Se lo pasaron directamente a la pareja de él? ¿Quién realizó la entrega? Como que no están los datos aquí explicados con detalle. Porque obviamente quien haya realizado la entrega a una persona que estaba evidentemente bajo los efectos del alcohol, igual actuó con negligencia, ¿o no? Porque dentro de toda la información dice que la visita reglamentaria era solamente el día domingo. No dice que sea desde el día sábado, entonces ahí me queda un poco la duda en qué momento le entregan a la pequeñita al cuidado del padre.

él tuvo que pedir disculpas. En las disculpas, él habla de que no era él, que era otra persona, que en ese momento se encontraba como fuera de sus cabales intelectuales. A ver, mira, vamos a buscar un poquito más.

claro, tuvo que hacer una carta de disculpas. Luego de ser despedido también por la empresa donde trabajaba y donde él escribe ahí que no era yo, que su mente estaba en un estado alterado. Conveniente. El ejecutivo de la empresa Landes fue despedido y luego aprehendido por proferir estos insultos tipo racistas y homófobos al interior de un vuelo de Latam. Así que durante la tarde de ayer se difundió también la carta de disculpas que él publicó desde la cárcel, donde puso lo siguiente: creo en todos los seres humanos, los amo sin distinción, creo en el amor sin distinción, solo he ayudado a la gente en mi vida sin distinción. Eso lo repite él mismo en la carta. Me impactaron mis palabras en el video, esto no refleja lo que creo. Perdí hace poco tiempo a mi hermano y bebí demasiado alcohol. Estuve en un tratamiento psiquiátrico. Ojalá pudiera decirles esto a todos en el video. Las personas que vieron no soy yo. ¿Y quién era, amigo? Era Patricia. Sí, a ver ya. La persona que vieron el video no soy yo. Es una persona que estaba fuera de sí. Amor para todos. Mis sinceras disculpas a quien lastimé.

Bueno, yo creo que las personas que pasan, yo no sé cuáles son los procedimientos judiciales cuando suceden cosas de este tipo, pero no es la primera vez que yo me encuentro con que justamente se utiliza esto de no estar con los cinco sentidos ahí bien puestos. Y decir cosas como que no estaba en sí. Y no le quedaba otra que tener que disculparse. Seguimos con música, queridos amigos. Y tenemos un saludo de cumpleaños, ¿eh? Nos vamos a ir con la canción y luego nos vamos con el saludito.

0: Es la hora 16, 29 minutos.
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Ya estamos de regreso, nos habían pasado a visitar aquí a los estudios de Radio Magistral en Cholchol. Como les comentaba hace un ratito atrás, tenemos saluditos de cumpleaños a esta hora de la tarde. Y queremos enviar un afectuoso saludo de cumpleaños a Karencita Paineo. Así que deseamos que este año, este nuevo año, Karencita venga cargado de alegría, de amor, de momentos inolvidables, junto a tu familia, a quienes te quieren, que la vida te siga regalando salud, éxito, felicidad, abundancia, plata. Que nunca le falten, Karencita, los sueños por cumplir, las sonrisas. Así que espero que sea regaloneada con mucho, mucho amor en este día, en estos 20 años de cumpleaños. 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

0: gigante para Karencita Paineo, que hoy está cumpliendo años. Te enviamos un abracito grande, Karencita.
1: Oye, Carla, ¿qué se siente de mujer?
2: Se siente tantas cosas. Lo importante es que tú nunca dejes que nadie te diga lo que puedes o no puedes hacer. Porque tú tienes una fuerza gigante dentro de ti. Y eso nunca lo.

0: Es la hora 17. Un minuto.
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la tarde con 8 minutitos y tenemos una noticia de algo que está sucediendo ahora en este momento, noticia en desarrollo, y es un amplio procedimiento de emergencia que se está desarrollando en el sector Cenco Mole, luego de la caída de una persona desde altura al interior del recinto comercial. El lugar concurrieron equipos del SAMU y personal de carabineros, quienes trabajan en la atención de la emergencia en el resguardo del sitio mientras se están desarrollando las primeras diligencias aquí en el mall de Temuco. Por ahora no se ha informado oficialmente el estado de salud de la persona afectada ni las circunstancias que originaron el hecho, así que el procedimiento en este momento continúa en desarrollo y vamos a estar atentos a la información de este operativo, de este procedimiento, de esta persona que se cayó en lo que sería el portal de Temuco.

bueno, aquí aparece un poquito más, pero la verdad es que son los diarios locales los que están reportando esta situación. Dice por acá, seguidores nos reportan sobre una persona que cae al vacío desde el tercer piso del mall Portal Temuco. Se trata de una mujer que estaría siendo atendida en este momento por personal del SAMU para poder estabilizarla, prestarle los primeros auxilios y trasladarla al hospital regional. De manera preliminar, según testimonios de los testigos en el lugar, como ya habíamos nombrado, la persona afectada sería una mujer. Algunas versiones apuntan a un eventual intento de suicidio, pero esto es solamente eventualmente lo que podría pasar, porque todavía no hay una información, digamos, clara de parte de carabineros, de parte de las entidades que están encargadas de esta situación. Hasta el momento no ha sido confirmado oficialmente por las autoridades que se haya tratado de un intento propio de la persona de lanzarse. Mientras se desarrolla el operativo, trabajadores de las tiendas ubicadas en el centro comercial señalaron que el recinto continúa funcionando con relativa normalidad. Hasta ahora no existe información oficial respecto al estado de salud de la persona involucrada ni las circunstancias exactas en que ocurrió el hecho. Vamos a estar atentos también a esta noticia que está en desarrollo. Recuerdo que el año pasado también estuvimos leyendo una noticia que había ocurrido algo similar en el Costanera Center en Santiago, donde muchas personas manifestaron también de cómo los locales comerciales y estos espacios seguían con la normalidad a pesar de que sucediera un hecho de esta magnitud. ¿Cuál es el protocolo comercial ante un tipo de incidente como este? Vamos a quedar atentos a esta noticia que está completamente en desarrollo y que ocurrió en el portal de Temuco. 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

0: darle la bienvenida a Sutito. ¿Cómo estás, Sutito? Buenas tardes, ¿cómo estás?
1: Buenas tardes. Aquí estamos.
0: 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Hoy estaba leyendo una noticia hace un ratito atrás, que nos tiene todavía preocupados porque no hay muchos datos y que está ocurriendo en este momento en el portal de Temuco.
1: Ya.
0: Se cayó una mujer, no se sabe exactamente la edad, no hay mayor información al respecto, pero fue del tercer piso. Así que no hay mucha información más que la de los medios locales, que hay testigos que dicen que fue intencional. Otras personas dicen que no. Entonces, como hasta el momento no hay como una...
1: No hay nada oficial.
0: No hay un comunicado oficial de ninguna autoridad, carabinero, así que vamos a estar a la espera a ver si tenemos mayor información.
1: Sí, vamos a tratar de juntar antecedentes sobre eso.
0: Antes de irnos. Lo que sí decía aquí, que el mall había seguido como funcionando con normalidad. Igual pienso yo que como que cuando... ¿Cuál es el protocolo a seguir en el caso de algo así?
1: Es que tiene que haber un protocolo de seguridad. Yo creo que en caso, no sé, deben evaluar algún grado de gravedad del asunto, yo creo, para
0: claro,
1: saber qué,
0: no
1: qué hacer.
0: Poco,
1: pues, sí, pues, pero no sé, vamos a ver en qué condiciones fue, cómo quedó.
0: Claro, bueno, en realidad todavía no tenemos mayor información. Igual me da lata esa situación, siento como que de repente, como que humanamente estamos siendo un poco desempáticos. De ser así. Fue lo que ocurrió el año pasado, lo mismo que pasaba en el metro, ¿te acuerdas? Donde la gente decía que era un ratito y después todo seguía como normalidad, así como, ay,
1: aquí no ha pasado nada.
0: Aquí no ha pasado nada.
1: Exactamente.
0: Y está pasando algo, eso de repente me asusta un poco, de cómo humanamente podemos tener esa capacidad de cegarnos a ver ciertas realidades porque no tienen que ver con la nuestra.
1: Claro, supuestamente el raciocinio, que es lo que tenemos como don los seres humanos, creo que es lo que menos se está ocupando últimamente.
0: Sí, la verdad es que estoy buscando aquí más información respecto a esta caída, pero no sale más cuanto al estado de salud de la persona. Ojalá que se encuentre bien, ojalá que no haya sido intencional, porque este sería el segundo caso,
1: claro,
0: que estaríamos teniendo de una situación de ser así. Yo creo que no, yo creo que quizás... ¿No encuentras que está muy baja la reja?
1: La baranda que tiene
0: ¿Sí?
1: Sí, la verdad es que sí.
0: ¿No sientes que la encuentras como baja?
1: Tiene poca seguridad en ese sentido, o sea... ¿Quién no tenía ese pensamiento obtrusivo? Así como, oye, así como que me voy a asomar y me voy a...
0: De hecho, no sé si... ¿Te acuerdas? No, una vez también te hice una observación de una especie de asiento que estaba como en la baranda del mall. Acá.
1: Sí.
0: ¿Te acuerdas?
1: Ah.
0: Yo como mamá, lo único que pensé fue como, niño, sube el asiento, se tira.
1: Claro, claro. Un escalón.
0: Un escalón. Y me pareció muy preocupante. Yo creo que...
1: Tráiganme al tiro al arquitecto.
0: Sí, vamos a llamar al arquitecto ahora. No, pero sí. Me pregunto cuáles son el lineamiento ahí de seguridad en cuanto a todos estos protocolos.
1: Claro.
0: De un lugar donde hay alta concurrencia de personas.
1: Sí, porque es lo que pasa, no sé, pues en caso de algún asalto o algo que también puede ocurrir ahí, pues tiene que haber tiene que haber un protocolo de seguridad rápido.
0: Pucha, nosotros no somos ingenieros en prevención de riesgo, pero ¿qué harías tú? Yo creo que deberían como cerrarse las tiendas de inmediato, así, como que dejar el proceder a las personas en que
1: están
0: ahí.
1: O sea, es que partamos porque el mall es muy grande, hay muchas tiendas, muchas marcas, muchas personas.
0: Claro.
1: Entonces, tomar una medida como tan drástica como cerrar el mall te conlleva a más problemas, a veces incluso de seguridad.
0: Claro,
1: porque mover esa cantidad de masa es mucho más difícil. Tú lo que haces como seguridad en primer momento es tú cercas el área, ¿sí? Contienes el área donde ocurre el accidente. Y siempre hay delimitado, no sé, ciertos metros que se van a cerrar y de ahí se comienza a trabajar.
0: No había pensado en ese punto de vista, que claro, porque al hacer este llamado, así como podría generarse más pánico, sí, gente corriendo, causar otro accidente.
1: Por eso se analiza mucho la gravedad que puede ser del asunto.
0: Así que vamos a estar atentos entonces a esta noticia. Nos vamos a ir a una pausa comercial y ya regresamos con más a través de la 101.3, 93.9, 91.1.

0: la hora 17:30 minutos.
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Como el otro día estábamos conversando, ¿qué pasaría si te ganaras el Kino? Porque estaba leyendo una noticia por aquí que dice que se acumuló así como hace tiempo que no se acumulaba.

Rico dice esto, el Kino alcanza los 10.000 millones para su sorteo de mañana, mañana miércoles 20 de mayo. Dice que la información es que se van a sortear 10.000 millones, el monto acumulado más alto desde que comenzó el popular juego en 1990. Así que la cifra récord será distribuida entre distintas categorías, juegos adicionales, convirtiéndose en uno de los sorteos más esperados de los últimos años. ¿Eh? Así que las apuestas estarán disponibles hasta hasta mañana a las 10:30. Así que la verdad no sé cuántas veces yo he comprado el Kino. Sé exactamente lo que quería con esa plata, pero no sé si lo compro. Soto me mira por acá y me dice, siempre hacen eso. Yo creo que igual tiene que ser alguna como opción de marketing, así como acumulado y todo eso.

¿Qué harían ustedes si se ganaran, el Kino? ¿Qué harían ustedes? Yo lo primero que haría, siempre digo yo, pagar todas las cuentas. Y ahí haría como mi acto generoso. Pagaría mis cuentas y la de toda mi familia. Las deudas. Y libraría de deuda a los adeudados. No podría decir del mundo, pero por lo menos del círculo más cercano. Quedáis liberados de deudas. Oh, me sentiría como el papa. La papa. Pero no entiendo realmente cómo es que se reparte el Kino, porque ahí dice harto de juego adicional y yo no cacho ni una. Sí, pero igual. 1.000.000.000. Tiquitaca. De 10 luquitas para arriba, yo feliz. Plata que no tengo. Ya estoy que casi quiero juego. Voy a revisar un ratito más a ver cómo funciona. De repente, de hecho, no sé ni cuánto cuesta un Kino ya en este tiempo. ¿Alguien sabe? Soto, ¿cuánto cuesta el Kino? Mi mamá una vez se ganó el Kino. Pero como que ganó una parte, así como... Igual se compró una parca bacán. Sí, se compró una parca bacán que no se lo hubiese comprado si no. ¿Qué harías tú si te ganaras el Kino? Cuéntanos en estos últimos minutitos. Yo eso haría. Pagaría las deudas. Y el resto del dinero... No sé. Tendría que ver cuáles son las situaciones que se me van dando... puntual en el diario vivir. Y yo creo que cuando a uno le llega plata así como con ganas, yo creo que ya la que me voy a ir, a ver, que me van a juzgar quizás. No, pero yo creo que cuando llega plata, harta plata a nuestras manos, que es así por suerte, al azar, por sorteo, yo encuentro que si llega a las manos de gente, no sé, que sea capaz de pensar en el prójimo, unos milloncitos para uno, le puede ir bien a todos. La Carmelita. No, pero sí es verdad. Me refiero a, por ejemplo, cosas pequeñas. No es necesario como ya donar todo el Kino a una fundación, pero, por ejemplo, no sé, no cuestionarse la propina de los empaques de supermercado, menos si son jovencitos. Ni se la cuestione. Deje la luca. Tía, tío, deje la luca. En el semáforo, límpienme el vidrio. Pásele plata a los chiquillos que están ahí. No sé, son cositas pequeñas. Uno nunca sabe la realidad de las personas y por qué tienen que estar en distintos puntos. Y si tú tienes la posibilidad de ayudar,

Mira, por acá me dicen algo muy interesante. Le pagaría las deudas y le compraría una casa a todos mis hijos. Oye, sí, creo que es un pensamiento muy bonito. A esas cosas me refiero, a esas cosas justamente, querida amiga, me refería a que de repente con la platita que uno tiene puede ayudar a otros. No tiene por qué ser tan general, pero podemos hacer pequeñas ayuditas nosotros en nuestros pequeños grupos familiares, sociales. Y yo encuentro que ahí está como la satisfacción completa. Como cuando hace las cosas con esa intención. Creo que ahí uno libera las hormonas correspondientes que te van a dar esa satisfacción que el dinero no va a comprar. Lo más bonito yo creo que es imaginarse que ganándose el quino, la lotería, no solamente es plata, es pensar que todo, es pensar en eso, pues pensar todas las cosas que podríamos hacer por las personas a quienes queremos. Ya, pues Diosito. Si me estás escuchando por la radio, ganémonos el quino. Que se lo gane alguien que esté escuchando. Nos despedimos, queridos amigos, y nos encontramos nuevamente mañana a partir de las 3 de la tarde en este mismo horario y por las mismas frecuencias. Por supuesto que seguimos con la música a través de todas las frecuencias de Radio Magistral 101.3, 93.9, 91.1.

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1: Es la hora 17:59 minutos.
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1: Toma los controles, Giovanni Riquelme.

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1: Muy buenas tardes, queridos amigos y amigas. Estamos arrancando, estamos iniciando esta programación de día martes a través de las frecuencias de la radio Magistral FM. Día martes 19 de mayo, desde ahora y por las próximas dos horas te vamos a entregar lo mejor de la selección latina, pop, baladas románticas y éxitos del recuerdo. A través de cada una de las frecuencias de la radio en Cholchol, estamos en la 91.1 FM, entra y llena a través de la 101.3 y en Galvarino y alrededores para gran parte de la región a través de la 93.9 FM. Ustedes pueden comunicarse con nosotros a través de las plataformas sociales. En Facebook y en Instagram nos vas a encontrar como Radio Magistral FM. Facebook e Instagram, Radio Magistral FM. Ahí estamos para que usted pueda comunicarse con nosotros, enterarse además del acontecer regional, nacional y del mundo en todo momento. Y nuestro WhatsApp, 45-251-3128. 45-251-3128, línea directa habilitada en este martes. 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Tenemos todo listo, preparado en esta tarde de martes. Arrancamos con la buena música en la voz de Soraya. Esto es Solo por Ti.
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Ahí estaba sonando Chayanne y su era completamente enamorado. En esta tarde de martes seguimos en toda la región de la Araucanía. 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Nos vamos con más canciones a esta hora. Nos vamos ahora a escuchar esto que es de Rey, que luego Tande y volvemos.

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2: Es la hora 18:30 minutos.
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0: Es la hora 18:37 minutos.
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1: Es la hora 18:41.
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2: Es la hora 18:58 minutos.
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1: Es la hora 19. Un minuto.
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0: Es la hora 19, 9 minutos.
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3: Es la hora 19:16.
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0: Es la hora 19, 20 minutos.
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0: Es la hora 19, 22 minutos.
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1: Es la hora 19:25.

0: Es la hora 19:26.
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Regresamos luego de esa tanda publicitaria a esta hora de la tardecita acá en la Magistral FM. Estamos en este segundo bloque, segunda media hora de programa, y nos vamos a ir con un gran clásico. 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Nos vamos a ir de inmediato con otro gran éxito. No olvides que tú puedes solicitar la canción de tu artista o grupo favorito a través del 452-513128. 452-513128 es el WhatsApp Magistral Galvarino habilitado en este martes. Nos vamos ahora con Ana Gabriel. Esto es Hice Bien Quererte.

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Ahí estábamos escuchando a los Vázquez en esta tarde a través de la radio magistral FM. Nos separan ya un par de minutos de las 19 horas y seguimos acompañándote en la FM y a través de nuestra señal online en la web www.magistralfm.cl. Ahí usted puede ingresar desde su smartphone, tablet o computadora, teclear www.magistralfm.cl y tendrá acceso a cualesquiera de nuestras frecuencias Cholchol, Traiguén, Galvarino en cualquier momento del día. Teniendo ahí la conexión a internet, puede seguir la programación personalizada durante gran parte de la mañana y también durante el transcurso de la tarde tenemos la programación en cadena. Ya lo sabes, nuestra web está habilitadísima y estamos por supuesto a través de nuestras redes sociales entregándoles toda la información, todo lo que acontece en la región en Facebook e Instagram Radio Magistral FM. Ahí te vas a enterar de todo lo que ha estado sucediendo durante las últimas horas y si quieres comunicarte vía mensaje lo puedes hacer también a través de las plataformas antes mencionadas, Radio Magistral FM. Nos vamos a ir de inmediato con más canciones, luego con la tanda de las 7 y volvemos.

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